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Son las 8:02. 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

0: las 9:02.
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Son las 10 y 33 minutos. 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

0: Son las 11 y 2 minutos.
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Son las 11:31. 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
1: Buenos días, Estefanía, cordial saludo para ti y para todos nuestros oyentes. Ya por aquí de nuevo para el trabajito, desearles a todos un día lleno de muchas bendiciones. Saludos para doña Leonor, para doña Ofelia, Mario, Yanela Peluda, Nelly Rico y todos nuestros hermosos oyentes. Y quisiera escuchar un temita que se llama Limoncito con Ron. Muchas gracias.

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9: El ángel del Señor anunció a María,
10: y ella concibió por obra y gracia del Espíritu Santo.
9: Dios te salve María, llena eres de gracia, el Señor está contigo. Bendita tú eres entre todas las mujeres, y bendito es el fruto de tu vientre Jesús.
10: Santa María, Madre de Dios, ruega por nosotros pecadores, ahora y en la hora de nuestra muerte. Amén.
9: He aquí la esclava del Señor.
10: Hágase en mí según tu palabra.
9: Dios te salve María, llena eres de gracia, el Señor está contigo. Bendita tú eres entre todas las mujeres, y bendito es el fruto de tu vientre Jesús.
10: Santa María, Madre de Dios, ruega por nosotros pecadores, ahora y en la hora de nuestra muerte. Amén.
9: Y el Verbo de Dios se hizo carne
10: y habitó entre nosotros.
9: Dios te salve María, llena eres de gracia, el Señor está contigo. Bendita tú eres entre todas las mujeres, y bendito es el fruto de tu vientre Jesús.
10: Santa María, Madre de Dios, ruega por nosotros pecadores, ahora y en la hora de nuestra muerte. Amén.
9: Ruega por nosotros, Santa Madre de Dios,
10: para que seamos dignos de alcanzar las promesas y gracias de nuestro Señor Jesucristo. Amén.
9: Oremos. Te rogamos, Señor, que derrames tu gracia en nuestras almas, para que los que por el anuncio del ángel hemos conocido la encarnación de tu Hijo Jesucristo por su pasión y su cruz, seamos llevados a la gloria de la resurrección. Por el mismo Cristo nuestro Señor.
10: Amén.
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0: Son las 5:01. 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
1: El ángel del Señor anunció a María,
2: y ella concibió por obra y gracia del Espíritu Santo.
1: Dios te salve María, llena eres de gracia, el Señor está contigo. Bendita tú eres entre todas las mujeres, y bendito es el fruto de tu vientre Jesús.
2: Santa María, Madre de Dios, ruega por nosotros pecadores, ahora y en la hora de nuestra muerte. Amén.
1: He aquí la esclava del Señor.
2: Hágase en mí según tu palabra.
1: Dios te salve María, llena eres de gracia, el Señor está contigo. Bendita tú eres entre todas las mujeres, y bendito es el fruto de tu vientre Jesús.
2: Santa María, Madre de Dios, ruega por nosotros pecadores, ahora y en la hora de nuestra muerte. Amén.
1: Y el Verbo de Dios se hizo carne
2: y habitó entre nosotros.
1: Dios te salve María, llena eres de gracia, el Señor está contigo. Bendita tú eres entre todas las mujeres, y bendito es el fruto de tu vientre Jesús.
2: Santa María, Madre de Dios, ruega por nosotros pecadores, ahora y en la hora de nuestra muerte. Amén.
1: Ruega por nosotros, Santa Madre de Dios,
2: para que seamos dignos de alcanzar las promesas y gracias de nuestro Señor Jesucristo. Amén.
1: Oremos. Te rogamos, Señor, que derrames tu gracia en nuestras almas, para que los que por el anuncio del ángel hemos conocido la encarnación de tu Hijo Jesucristo por su pasión y su cruz, seamos llevados a la gloria de la resurrección. Por el mismo Cristo nuestro Señor.
2: Amén.
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0: El ángel del Señor anunció a María.
1: Y concibió por obra y gracia el Espíritu Santo.
0: Dios te salve María, llena eres de gracia, el Señor es contigo. Bendita tú eres entre todas las mujeres, y bendito es el fruto de tu vientre, Jesús.
1: Santa María, Madre de Dios, ruega por nosotros los pecadores, ahora y en la hora de nuestra muerte. Amén.
0: He aquí la esclava del Señor.
1: Hágase en mí según tu palabra.
0: Dios te salve, María, llena eres de gracia, el Señor es contigo. Bendita tú eres entre todas las mujeres, y bendito es el fruto de tu vientre, Jesús.
1: Santa María, Madre de Dios, ruega por nosotros los pecadores, ahora y en la hora de nuestra muerte. Amén.
0: Y el Verbo de Dios se hizo hombre.
1: Y habitó entre nosotros.
0: Dios te salve, María, llena eres de gracia, el Señor es contigo. Bendita tú eres entre todas las mujeres, y bendito es el fruto de tu vientre, Jesús.
1: Santa María, Madre de Dios, ruega por nosotros los pecadores, ahora y en la hora de nuestra muerte. Amén.
0: Ruega por nosotros, Santa Madre de Dios,
1: para que seamos dignos de alcanzar las promesas y gracias de nuestro Señor Jesucristo. Amén.
0: Infunde, Señor, tu gracia en nuestros corazones, para que quienes por el anuncio del ángel hemos conocido la encarnación de tu Hijo, por los méritos de su pasión y de su cruz, lleguemos a la gloria de la resurrección, por Jesucristo nuestro Señor.
1: Amén.
0: Por la señal de la Santa Cruz, de nuestros enemigos, líbranos, Señor Dios nuestro, en el nombre del Padre, del Hijo y del Espíritu Santo. Amén. Jesús, mi Señor y Redentor, yo me arrepiento de todos los pecados que he cometido hasta hoy. Me pesa de todo corazón, porque con ellos ofendí a un Dios tan bueno. Propongo firmemente no volver a pecar y confío en que por tu infinita misericordia me has de conceder el perdón de mis culpas y me has de llevar a la vida eterna. Amén. Los misterios que vamos a considerar en este Santo Rosario son los misterios gloriosos. El primero, la triunfante resurrección de nuestro Señor. Padre nuestro que estás en el cielo, santificado sea tu nombre. Venga a nosotros tu reino, hágase tu voluntad en la tierra como en el cielo.
1: Danos hoy nuestro pan de cada día, perdona nuestras ofensas como también nosotros perdonamos a los que nos ofenden. No nos dejes caer en la tentación y líbranos del mal.
0: María, eres madre de gracia y madre de misericordia.
1: En la vida y en la muerte, ampáranos, madre nuestra.
0: Dios te salve María, llena eres de gracia, el Señor es contigo. Bendita tú eres entre todas las mujeres, y bendito es el fruto de tu vientre, Jesús.
1: Santa María, Madre de Dios, ruega por nosotros los pecadores, ahora y en la hora de nuestra muerte. Amén.
0: Dios te salve, María, llena eres de gracia, el Señor es contigo. Bendita tú eres entre todas las mujeres, y bendito es el fruto de tu vientre, Jesús.
1: Santa María, Madre de Dios, ruega por nosotros los pecadores, ahora y en la hora de nuestra muerte. Amén.
0: Dios te salve, María, llena eres de gracia, el Señor es contigo. Bendita tú eres entre todas las mujeres, y bendito es el fruto de tu vientre, Jesús.
1: Santa María, Madre de Dios, ruega por nosotros los pecadores, ahora y en la hora de nuestra muerte. Amén.
0: Dios te salve, María, llena eres de gracia, el Señor es contigo. Bendita tú eres entre todas las mujeres, y bendito es el fruto de tu vientre, Jesús.
1: Santa María, Madre de Dios, ruega por nosotros los pecadores, ahora y en la hora de nuestra muerte. Amén.
0: Dios te salve, María, llena eres de gracia, el Señor es contigo. Bendita tú eres entre todas las mujeres, y bendito es el fruto de tu vientre, Jesús.
1: Santa María, Madre de Dios, ruega por nosotros los pecadores, ahora y en la hora de nuestra muerte. Amén.
0: Dios te salve, María, llena eres de gracia, el Señor es contigo. Bendita tú eres entre todas las mujeres, y bendito es el fruto de tu vientre, Jesús.
1: Santa María, Madre de Dios, ruega por nosotros los pecadores, ahora y en la hora de nuestra muerte. Amén.
0: Dios te salve, María, llena eres de gracia, el Señor es contigo. Bendita tú eres entre todas las mujeres, y bendito es el fruto de tu vientre, Jesús.
1: Santa María, Madre de Dios, ruega por nosotros los pecadores, ahora y en la hora de nuestra muerte. Amén.
0: Dios te salve, María, llena eres de gracia, el Señor es contigo. Bendita tú eres entre todas las mujeres, y bendito es el fruto de tu vientre, Jesús.
1: Santa María, Madre de Dios, ruega por nosotros los pecadores, ahora y en la hora de nuestra muerte. Amén.
0: Dios te salve, María, llena eres de gracia, el Señor es contigo. Bendita tú eres entre todas las mujeres, y bendito es el fruto de tu vientre, Jesús.
1: Santa María, Madre de Dios, ruega por nosotros los pecadores, ahora y en la hora de nuestra muerte. Amén.
0: Dios te salve, María, llena eres de gracia, el Señor es contigo. Bendita tú eres entre todas las mujeres, y bendito es el fruto de tu vientre, Jesús.
1: Santa María, Madre de Dios, ruega por nosotros los pecadores, ahora y en la hora de nuestra muerte. Amén.
0: Gloria al Padre, y al Hijo, y al Espíritu Santo.
1: Como era en un principio, ahora y siempre, por los siglos de los siglos. Amén.
0: El segundo misterio glorioso, la ascensión de nuestro Señor Jesucristo al cielo.
1: Padre nuestro que estás en el cielo, santificado sea tu nombre. Venga a nosotros tu reino, hágase tu voluntad en la tierra como en el cielo.
0: Danos hoy nuestro pan de cada día, perdona nuestras ofensas, como también nosotros perdonamos a quien nos ofende. No nos dejes caer en tentación y líbranos del mal. Amén.
1: María es Madre de Gracia y Madre de Misericordia.
0: En la vida y en la muerte, ampáranos, Madre nuestra.
1: Dios te salve, María, llena eres de gracia, el Señor es contigo. Bendita tú eres entre todas las mujeres y bendito es el fruto de tu vientre, Jesús.
0: Santa María, Madre de Dios, ruega por nosotros pecadores ahora y en la hora de nuestra muerte. Amén.
1: Dios te salve, María, llena eres de gracia, el Señor es contigo. Bendita tú eres entre todas las mujeres y bendito es el fruto de tu vientre, Jesús.
0: Santa María, Madre de Dios, ruega por nosotros pecadores ahora y en la hora de nuestra muerte. Amén.
1: Dios te salve, María, llena eres de gracia, el Señor es contigo. Bendita tú eres entre todas las mujeres y bendito es el fruto de tu vientre, Jesús.
0: Santa María, Madre de Dios, ruega por nosotros pecadores ahora y en la hora de nuestra muerte. Amén.
1: Dios te salve, María, llena eres de gracia, el Señor es contigo. Bendita tú eres entre todas las mujeres y bendito es el fruto de tu vientre, Jesús.
0: Santa María, Madre de Dios, ruega por nosotros pecadores ahora y en la hora de nuestra muerte. Amén.
1: Dios te salve, María, llena eres de gracia, el Señor es contigo. Bendita tú eres entre todas las mujeres y bendito es el fruto de tu vientre, Jesús.
0: Santa María, Madre de Dios, ruega por nosotros pecadores ahora y en la hora de nuestra muerte. Amén.
1: Dios te salve, María, llena eres de gracia, el Señor es contigo. Bendita tú eres entre todas las mujeres y bendito es el fruto de tu vientre, Jesús.
0: Santa María, Madre de Dios, ruega por nosotros pecadores ahora y en la hora de nuestra muerte. Amén.
1: Dios te salve, María, llena eres de gracia, el Señor es contigo. Bendita tú eres entre todas las mujeres y bendito es el fruto de tu vientre, Jesús.
0: Santa María, Madre de Dios, ruega por nosotros pecadores ahora y en la hora de nuestra muerte. Amén.
1: Dios te salve, María, llena eres de gracia, el Señor es contigo. Bendita tú eres entre todas las mujeres y bendito es el fruto de tu vientre, Jesús.
0: Santa María, Madre de Dios, ruega por nosotros pecadores ahora y en la hora de nuestra muerte. Amén.
1: Dios te salve, María, llena eres de gracia, el Señor es contigo. Bendita tú eres entre todas las mujeres y bendito es el fruto de tu vientre, Jesús.
0: Santa María, Madre de Dios, ruega por nosotros pecadores ahora y en la hora de nuestra muerte. Amén.
1: Dios te salve, María, llena eres de gracia, el Señor es contigo. Bendita tú eres entre todas las mujeres y bendito es el fruto de tu vientre, Jesús.
0: Gloria a Santa María, Madre de Dios, ruega por nosotros pecadores ahora y en la hora de nuestra muerte. Amén.
1: Gloria al Padre, y al Hijo, y al Espíritu Santo.
0: Como era en el principio, es ahora y siempre, por los siglos de los siglos. Amén. El tercer misterio glorioso, la venida del Espíritu Santo sobre la Virgen María y los apóstoles. Padre nuestro que estás en el cielo, santificado sea tu nombre. Venga a nosotros tu reino. Hágase tu voluntad en la tierra como en el cielo.
1: Darnos hoy nuestro pan de cada día. Perdona nuestras ofensas, como también nosotros perdonamos a los que nos ofenden. No nos dejes caer en la tentación y líbranos del mal.
0: María, eres Madre de Gracia y Madre de Misericordia.
1: En la vida y en la muerte, ampáranos, Madre nuestra.
0: Dios te salve, María, llena eres de gracia, el Señor es contigo. Bendita tú eres entre todas las mujeres, y bendito es el fruto de tu vientre, Jesús.
1: Santa María, Madre de Dios, ruega por nosotros los pecadores, ahora y en la hora de nuestra muerte. Amén.
0: Dios te salve, María, llena eres de gracia, el Señor es contigo. Bendita tú eres entre todas las mujeres, y bendito es el fruto de tu vientre, Jesús.
1: Santa María, Madre de Dios, ruega por nosotros los pecadores, ahora y en la hora de nuestra muerte. Amén.
0: Dios te salve, María, llena eres de gracia, el Señor es contigo. Bendita tú eres entre todas las mujeres, y bendito es el fruto de tu vientre, Jesús.
1: Santa María, Madre de Dios, ruega por nosotros los pecadores, ahora y en la hora de nuestra muerte. Amén.
0: Dios te salve, María, llena eres de gracia, el Señor es contigo. Bendita tú eres entre todas las mujeres, y bendito es el fruto de tu vientre, Jesús.
1: Santa María, Madre de Dios, ruega por nosotros los pecadores, ahora y en la hora de nuestra muerte. Amén.
0: Dios te salve, María, llena eres de gracia, el Señor es contigo. Bendita tú eres entre todas las mujeres, y bendito es el fruto de tu vientre, Jesús.
1: Santa María, Madre de Dios, ruega por nosotros los pecadores, ahora y en la hora de nuestra muerte. Amén.
0: Dios te salve, María, llena eres de gracia, el Señor es contigo. Bendita tú eres entre todas las mujeres, y bendito es el fruto de tu vientre, Jesús.
1: Santa María, Madre de Dios, ruega por nosotros los pecadores, ahora y en la hora de nuestra muerte. Amén.
0: Dios te salve, María, llena eres de gracia, el Señor es contigo. Bendita tú eres entre todas las mujeres, y bendito es el fruto de tu vientre, Jesús.
1: Santa María, Madre de Dios, ruega por nosotros los pecadores, ahora y en la hora de nuestra muerte. Amén.
0: Dios te salve, María, llena eres de gracia, el Señor es contigo. Bendita tú eres entre todas las mujeres, y bendito es el fruto de tu vientre, Jesús.
1: Santa María, Madre de Dios, ruega por nosotros los pecadores, ahora y en la hora de nuestra muerte. Amén.
0: Dios te salve, María, llena eres de gracia, el Señor es contigo. Bendita tú eres entre todas las mujeres, y bendito es el fruto de tu vientre, Jesús.
1: Santa María, Madre de Dios, ruega por nosotros los pecadores, ahora y en la hora de nuestra muerte. Amén.
0: Dios te salve, María, llena eres de gracia, el Señor es contigo. Bendita tú eres entre todas las mujeres, y bendito es el fruto de tu vientre, Jesús.
1: Santa María, Madre de Dios, ruega por nosotros los pecadores, ahora y en la hora de nuestra muerte. Amén.
0: Gloria al Padre, y al Hijo, y al Espíritu Santo.
1: Como era en un principio, ahora y siempre, por los siglos de los siglos. Amén.
0: El cuarto misterio glorioso, la asunción de la Santísima Virgen María al cielo.
1: Padre nuestro que estás en el cielo, santificado sea tu nombre. Venga a nosotros tu reino, hágase tu voluntad en la tierra como en el cielo.
0: Danos hoy nuestro pan de cada día, perdona nuestras ofensas, como también nosotros perdonamos a quien nos ofende. No nos dejes caer en tentación y líbranos del mal. Amén.
1: María es Madre de Gracia y Madre de Misericordia.
0: En la vida y en la muerte, ampáranos, Madre nuestra.
1: Dios te salve, María, llena eres de gracia, el Señor es contigo. Bendita tú eres entre todas las mujeres y bendito es el fruto de tu vientre, Jesús.
0: Santa María, Madre de Dios, ruega por nosotros pecadores ahora y en la hora de nuestra muerte. Amén.
1: Dios te salve, María, llena eres de gracia, el Señor es contigo. Bendita tú eres entre todas las mujeres y bendito es el fruto de tu vientre, Jesús.
0: Santa María, Madre de Dios, ruega por nosotros pecadores ahora y en la hora de nuestra muerte. Amén.
1: Dios te salve, María, llena eres de gracia, el Señor es contigo. Bendita tú eres entre todas las mujeres y bendito es el fruto de tu vientre, Jesús.
0: Santa María, Madre de Dios, ruega por nosotros pecadores ahora y en la hora de nuestra muerte.

0: nosotros pecadores ahora y en la hora de nuestra muerte. Amén.
1: Dios te salve María, llena eres de gracia, el Señor es contigo. Bendita tú eres entre todas las mujeres y bendito es el fruto de tu vientre, Jesús.
0: Santa María, Madre de Dios, ruega por nosotros pecadores ahora y en la hora de nuestra muerte. Amén.
1: Dios te salve María, llena eres de gracia, el Señor es contigo. Bendita tú eres entre todas las mujeres y bendito es el fruto de tu vientre, Jesús.
0: Santa María, Madre de Dios, ruega por nosotros pecadores ahora y en la hora de nuestra muerte. Amén.
1: Dios te salve María, llena eres de gracia, el Señor es contigo. Bendita tú eres entre todas las mujeres y bendito es el fruto de tu vientre, Jesús.
0: Santa María, Madre de Dios, ruega por nosotros pecadores ahora y en la hora de nuestra muerte. Amén.
1: Dios te salve María, llena eres de gracia, el Señor es contigo. Bendita tú eres entre todas las mujeres y bendito es el fruto de tu vientre, Jesús.
0: Gloria a Santa María, Madre de Dios, ruega por nosotros pecadores ahora y en la hora de nuestra muerte. Amén.
1: Gloria al Padre, al Hijo y al Espíritu Santo.
0: Como era en el principio, es ahora y siempre, por los siglos de los siglos. Amén. El quinto misterio glorioso, la coronación de la Santísima Virgen María como Reina de la Creación. Padre nuestro que estás en el cielo, santificado sea tu nombre. Venga a nosotros tu reino. Hágase tu voluntad en la tierra como en el cielo.
1: Danos hoy nuestro pan de cada día. Perdona nuestras ofensas, como también nosotros perdonamos a los que nos ofenden. No nos dejes caer en la tentación y líbranos del mal.
0: María, eres Madre de Gracia y Madre de Misericordia.
1: En la vida y en la muerte, ampáranos, Madre nuestra.
0: Dios te salve, María, llena eres de gracia, el Señor es contigo. Bendita tú eres entre todas las mujeres y bendito es el fruto de tu vientre, Jesús.
1: Santa María, Madre de Dios, ruega por nosotros los pecadores, ahora y en la hora de nuestra muerte. Amén.
0: Dios te salve, María, llena eres de gracia, el Señor es contigo. Bendita tú eres entre todas las mujeres, y bendito es el fruto de tu vientre, Jesús.
1: Santa María, Madre de Dios, ruega por nosotros los pecadores, ahora y en la hora de nuestra muerte. Amén.
0: Dios te salve, María, llena eres de gracia, el Señor es contigo. Bendita tú eres entre todas las mujeres, y bendito es el fruto de tu vientre, Jesús.
1: Santa María, Madre de Dios, ruega por nosotros los pecadores, ahora y en la hora de nuestra muerte. Amén.
0: Dios te salve, María, llena eres de gracia, el Señor es contigo. Bendita tú eres entre todas las mujeres, y bendito es el fruto de tu vientre, Jesús.
1: Santa María, Madre de Dios, ruega por nosotros los pecadores, ahora y en la hora de nuestra muerte. Amén.
0: Dios te salve, María, llena eres de gracia, el Señor es contigo. Bendita tú eres entre todas las mujeres, y bendito es el fruto de tu vientre, Jesús.
1: Santa María, Madre de Dios, ruega por nosotros los pecadores, ahora y en la hora de nuestra muerte. Amén.
0: Dios te salve, María, llena eres de gracia, el Señor es contigo. Bendita tú eres entre todas las mujeres, y bendito es el fruto de tu vientre, Jesús.
1: Santa María, Madre de Dios, ruega por nosotros los pecadores, ahora y en la hora de nuestra muerte. Amén.
0: Dios te salve, María, llena eres de gracia, el Señor es contigo. Bendita tú eres entre todas las mujeres, y bendito es el fruto de tu vientre, Jesús.
1: Santa María, Madre de Dios, ruega por nosotros los pecadores, ahora y en la hora de nuestra muerte. Amén.
0: Dios te salve, María, llena eres de gracia, el Señor es contigo. Bendita tú eres entre todas las mujeres, y bendito es el fruto de tu vientre, Jesús.
1: Santa María, Madre de Dios, ruega por nosotros los pecadores, ahora y en la hora de nuestra muerte. Amén.
0: Dios te salve, María, llena eres de gracia, el Señor es contigo. Bendita tú eres entre todas las mujeres, y bendito es el fruto de tu vientre, Jesús.
1: Santa María, Madre de Dios, ruega por nosotros los pecadores, ahora y en la hora de nuestra muerte. Amén.
0: Dios te salve, María, llena eres de gracia, el Señor es contigo. Bendita tú eres entre todas las mujeres, y bendito es el fruto de tu vientre, Jesús.
1: Santa María, Madre de Dios, ruega por nosotros los pecadores, ahora y en la hora de nuestra muerte. Amén.
0: Gloria al Padre, y al Hijo, y al Espíritu Santo.
1: Como era en un principio, ahora y siempre, por

0: los siglos de los siglos. Amén.
1: El Rosario de María nos libre de todo mal. Alabemos noche y día a la Reina Celestial, y con ella adoremos a la Santísima Trinidad. Dios te salve, Reina y Madre, Madre de Misericordia, vida, dulzura y esperanza nuestra. Dios te salve, a ti clamamos los desterrados hijos de Eva, a ti suspiramos gimiendo y llorando en ese valle de lágrimas. Ea pues, Señora abogada nuestra, vuelve a nosotros esos tus ojos misericordiosos, y después de este destierro, muéstranos a Jesús, fruto bendito de tu vientre, oh clemente, oh piadosa, oh dulce Virgen María. Ruega por nosotros, Santa Madre de Dios, para que seamos dignos de alcanzar las promesas y gracias de nuestro Señor Jesucristo. Amén. Bajo tu amparo nos acogemos, Santa Madre de Dios. No desprecies las oraciones que te dirigimos en nuestras necesidades. Antes bien, líbranos de todo mal y peligro, oh Virgen gloriosa y bendita. Amén. En el nombre del Padre, del Hijo y del Espíritu Santo.
0: Amén.

Buenos días. Nos reunimos en el nombre del Padre y del Hijo y del Espíritu Santo, la gracia de nuestro Señor Jesucristo, el amor de Dios nuestro Padre y la comunión del Espíritu Santo estén con todos ustedes. Vamos a celebrar la Eucaristía en esta mañana, orando a todas las ánimas del purgatorio, intención de Esteban Sánchez Zuluaga. Por todos nosotros, por nuestras intenciones y necesidades. De una manera también especial, oremos por nuestro Papa León. Pidamos al Señor perdón de todos nuestros pecados.

Tú que has venido a buscar al que estaba perdido, Señor, ten piedad. Tú que has querido dar la vida en rescate por todos, Cristo, ten piedad. Tú que reúnes a tus hijos dispersos, Señor, ten piedad. Dios Todopoderoso, tenga misericordia de nosotros, perdone nuestros pecados y nos lleve a la vida eterna. Oremos. Te pedimos, Señor, que tu gracia nos preceda y acompañe y nos sostenga continuamente en las buenas obras. Por nuestro Señor Jesucristo, tu Hijo, que vive y reina contigo en la unidad del Espíritu Santo y es Dios por los siglos de los siglos.

0: Lectura de la carta del apóstol San Pablo a los Gálatas. Hermanos, si son conducidos por el Espíritu, no están bajo la ley. Las obras de la carne son conocidas: fornicación, impureza, libertinaje, idolatría, hechicería, enemistades, discordia, envidia, cólera, ambiciones, divisiones, disensiones, rivalidades, borracheras, orgías y cosas por el estilo. Y los prevengo como ya los previne, que quienes hacen estas cosas no heredarán el reino de Dios. En cambio, el fruto del Espíritu es amor, alegría, paz, paciencia, afabilidad, bondad, lealtad, modestia, dominio de sí. Contra estas cosas no hay ley. Y los que son de Cristo Jesús han crucificado la carne con las pasiones y los deseos. Si vivimos por el Espíritu, marcharemos tras el Espíritu. Palabra de Dios.
1: Te alabamos, Señor.
2: El que te sigue, Señor, tendrá la luz de la vida.
1: El que te sigue, Señor, tendrá la luz de la vida.
2: Dichoso el hombre que no sigue el consejo de los impíos, ni entra por la senda de los pecadores, ni se sienta en la reunión de los cínicos, sino que su gozo es la ley del Señor y medita su ley día y noche.
1: El que te sigue, Señor, tendrá la luz de la vida.
2: Será como un árbol plantado al borde de la acequia, da fruto a su tiempo y no se marchitan sus hojas, y cuanto emprende tiene buen fin.
1: El que te sigue, Señor, tendrá la luz de la vida.
2: No así los impíos, no así. Serán paja que arrebata el viento. Porque el Señor protege el camino de los justos, pero el camino de los impíos acaba mal.
1: El que te sigue, Señor, tendrá la luz de la vida. Aleluya, aleluya, aleluya.
2: Mis ovejas escuchan mi voz, dice el Señor. Y yo las conozco y ellas me siguen.
1: Aleluya.

El Señor esté con ustedes. Proclamación del Santo Evangelio según San Lucas. En aquel tiempo dijo el Señor: ¡Ay de ustedes, fariseos, que pagan el diezmo de la hierba buena, de la ruda y de toda clase de hortalizas, mientras pasan por alto el derecho y el amor de Dios! Esto es lo que había que practicar sin descuidar aquello. ¡Ay de ustedes, fariseos, que les encantan los asientos de honor en las sinagogas y los saludos en las plazas! ¡Ay de ustedes, que son como tumbas no señaladas que la gente pisa sin saberlo! Le replicó un maestro de la ley: Maestro, diciendo eso nos ofendes también a nosotros. Y él dijo: ¡Ay de ustedes también, maestros de la ley, que cargan a los hombres cargas insoportables, mientras ustedes no tocan las cargas ni con uno de sus dedos! Palabra del Señor.

Venimos pues, hermanos, escuchando durante estos días la carta a los Gálatas. San Pablo, este gran apóstol y misionero, se dirige a la comunidad de Galacia, los Gálatas, Galacia, Gálatas, y los exhorta. ¿Qué está percibiendo él de esta comunidad? ¿Qué escucha hablar de esta comunidad? ¿Qué les llama la atención de esta manera tan particular? Porque no son cartas simplemente sin conocimiento de la realidad. Él sabe que vive la comunidad y por eso se dirige a ella de una manera concreta. Yo los invito a que en nuestros tiempos libres leamos durante estos días esta carta de San Pablo a los Gálatas y empecemos a señalar esas cosas que tienen que ver también con la vida de nosotros hoy, porque la palabra del Señor, como decía San Agustín, tan antigua y tan nueva, oigan, tan antigua y tan nueva. Y pudiéramos nosotros decir, miren, es como si se nos estuviera diciendo a nosotros también hoy. Si San Pablo nos tuviera que dirigir una carta a nosotros, esta fue dirigida de San Pablo a los Gálatas. Entonces la carta de nosotros diría de San Pablo a los amagaseños, algo así muy parecido, de San Pablo a los amagaseños. Pues ayer partía esa carta diciendo, hermanos, para la libertad nos ha liberado Cristo. Es decir, no vivir sujetos, no vivir amarrados a las esclavitudes. Entonces nosotros pudiéramos pensar hoy, para unir también al mensaje que se nos dirige esta mañana, ¿cuáles son nuestras ataduras? ¿Qué es lo que no nos permite ser verdaderamente libres? ¿Cuáles son esos nudos que yo le vengo haciendo a mi vida, los nudos que yo le vengo haciendo a mi vida? Es muy difícil a veces reconocer nuestras debilidades. Es más fácil mirar los pecados de los otros que mirar realmente cómo me voy dejando yo enredar de las cosas de este mundo. Porque eso termina pesando. Y a veces hay dolorcitos de espalda que no los cura el acetaminofén. Hay dolorcitos de espalda que no depende solamente de un masaje o de Dolorán. Hay que meterle otra cosa distinta. Cuando uno cae en la cuenta, ¿cuáles son esas cosas que van pesando, que van doliendo, cierto? Y que arden no solamente en la espalda, sino también en la conciencia. Entonces, en ese camino de libertad, cierto, nos dice San Pablo que es mejor dejarnos conducir por el Espíritu y no por las obras de la carne. Hay que volar alto, dejándonos guiar por el Espíritu y no por las obras de la carne. Entonces hoy San Pablo, conociendo seguramente la realidad de aquella comunidad, empieza, ¿cierto?, a decirles cuáles son las obras de la carne. Oigan, y fuertecito, conocía muy bien quiénes eran los Gálatas, quiénes vivían en Galacia, conocía muy bien. Entonces decía San Pablo,
Las obras de la carne son conocidas. Oigan, ¿cuáles son las obras de la carne? Fornicación, impureza, libertinaje, idolatría, hechicería, enemistades, discordias, envidia, cólera, ambiciones, divisiones, disensiones, rivalidades, borracheras, orgías y cosas por el estilo. ¿Qué tanto conocía San Pablo de esa comunidad? ¿Recuerdan lo que les decía ahorita? Y si San Pablo le estuviera escribiendo a los amagaseños, ¿qué le estaría diciendo? Nos vamos a tener que meter debajo de la cama. ¡Qué susto! Porque también habría un llamado de atención para nosotros, para esta comunidad, para nuestros pueblos, cuando nos dejamos guiar por las obras de la carne y no nos dejamos guiar por las obras del Espíritu. ¡Ay! ¿Cuáles son las obras del Espíritu? Mire, ese es el combate nuestro todos los días. Dejar actuar más a Dios en nuestra vida, y menos al mal, y menos al pecado. Es un trabajo grande que nos toca, no es nada fácil. Por eso en el Padre Nuestro, ¿qué decimos? No nos abandones, no nos abandones en la tentación, no nos dejes caer en la tentación, no nos abandones en los momentos de tentación, porque todos nosotros, ustedes y yo, no crean que para mí es muy fácil. A mí me pasa lo mismo que le pasa a ustedes, igualito, todo igual. El combate espiritual es grande, todos los días más, para poder responder a las obras del Espíritu. Porque venir a misa puede ser muy fácil, pero vivir el Evangelio es otra cosa. Entonces, las obras del Espíritu, ¿cuáles son? Amor, alegría, paz, paciencia, afabilidad, bondad, lealtad, modestia, dominio de sí, oigan, dominio de sí. Si uno a este caballito no le pone rienda, se desboca. No ven los potreros, que cuando sale uno por ahí y están esas crías en esos potreros, si no le pone rienda, se desboca. Y hay expresiones tan nuestras. Cuando hablan de alguien, dicen, este tan mal arrendado. Es como en el ambiente de mulas y caballos, ¿cierto? Este tan mal arrendado, porque le ha faltado dominio de sí. Este es el trabajo de nosotros, hermanos, para poder vivir la autenticidad y la fe de la fe, y que no nos digan, como en el Evangelio de hoy, ay de ustedes, ¿cierto? Esos fariseos que vivían una vida doble y que no eran coherentes con su fe, con lo que decían vivir, ¿cierto? Esta tarea es muy grande, la que nos toca a nosotros. ¿Cómo ser hoy hombres de paz? ¿Cómo ser hoy leales? ¿Cómo ser hoy hombres y mujeres capaces de vivir el amor, la paz, el dominio de sí? Tarea. Dígale al Señor todos los días, no nos dejes caer en la tentación. No me abandones, Señor, en la tentación. Esa sería la tarea de hoy. Decirle así, no me abandones en la tentación, porque a todos nosotros, a ustedes y a mí, se nos presentan muchas oportunidades todos los días. Y Dios, a través de su Santo Espíritu, es el que nos tiene que conducir por el camino del bien, que así sea.

Recibió Padre Santo esta oblación que alegres te ofrecemos a ti, Señor, por nuestras negligencias aceptadas, Señor.

Canto esta oblación que alegres te ofrecemos a ti, Señor, por todos los que estamos junto al altar, por los que te alzan. Recibió, Padre Santo, esta oblación que alegres te ofrecemos a ti, Señor. Oren, hermanos, para que este sacrificio mío de ustedes sea agradable a Dios Padre Todopoderoso. Acepta las súplicas de tus fieles, Señor, juntamente con estas ofrendas, para que lleguemos a la gloria del cielo mediante esta piadosa celebración, por Jesucristo nuestro Señor. El Señor esté con ustedes. Levantemos el corazón. Demos gracias al Señor nuestro Dios. En verdad es justo y necesario, es nuestro deber y salvación, darte gracias siempre y en todo lugar, Señor Padre Santo, Dios Todopoderoso y Eterno, por Cristo Señor nuestro. Porque con amor celebramos su muerte, con fe viva proclamamos su resurrección y con firme esperanza anhelamos su venida gloriosa. Por eso con los santos y todos los ángeles te alabamos proclamando sin cesar. Santo, santo, santo, santo es el Señor, Dios del universo. Hosanna en el cielo. Bendito el que viene. Hosanna en el cielo. Bendito el que viene. Santo eres en verdad, Señor, fuente de toda santidad. Por eso te pedimos que santifiques estos dones con la efusión de tu Espíritu, de manera que se conviertan para nosotros en el cuerpo y la sangre de Jesucristo nuestro Señor, el cual, cuando iba a ser entregado a su pasión voluntariamente aceptada, tomó pan, dándote gracias, lo partió y lo dio a sus discípulos, diciendo: tomen y coman todos de él, porque esto es mi cuerpo, que será entregado por ustedes.

Del mismo modo, acabada la cena, tomó el cáliz y dándote gracias, de nuevo lo pasó a sus discípulos, diciendo: tomen y beban todos de él, porque este es el cáliz de mi sangre, sangre de la alianza nueva y eterna, que será derramada por ustedes y por muchos para el perdón de los pecados. Hagan esto en conmemoración mía.

Este es el misterio de la fe. Anunciamos tu muerte, proclamamos tu resurrección. Ven, Señor Jesús. Así pues, Padre, al celebrar ahora el memorial de la muerte y resurrección de tu Hijo, te ofrecemos el pan de vida y el cáliz de salvación y te damos gracias, porque nos haces dignos de servirte en tu presencia. Te pedimos humildemente que el Espíritu Santo congregue en la unidad a cuantos participamos del cuerpo y la sangre de Cristo. Acuérdate, Señor, de tu iglesia extendida por toda la tierra y con el Papa León, su salud, su pronta recuperación, con nuestro obispo Juan Fernando y todos los pastores que cuidan de tu pueblo, llévala a su perfección por la caridad. Acuérdate también de nuestros hermanos que durmieron en la esperanza de la resurrección, todas las ánimas del purgatorio en la intención de Esteban Sánchez Zuluaga. Y de todos los que han muerto en tu misericordia, admítelos a contemplar la luz de tu rostro. Ten misericordia de todos nosotros. Y así con María la Virgen, Madre de Dios, su esposo San José, los apóstoles y cuantos vivieron en tu amistad a través de los tiempos, merezcamos por tu Hijo Jesucristo compartir la vida eterna y cantar tus alabanzas. Por Cristo, con Él y en Él, a ti Dios Padre Omnipotente, en la unidad del Espíritu Santo, todo honor y toda gloria, por los siglos de los siglos. ¿Cómo es que le vamos a decir al Señor hoy? No nos dejes caer en la tentación, no nos abandones, no nos abandones en la tentación, para dejarnos guiar más por el Espíritu y menos por la carne, ¿cierto? Digamos todos. Padre nuestro, que estás en el cielo, santificado sea tu nombre. Venga a nosotros tu reino. Hágase tu voluntad en la tierra como en el cielo. Danos hoy nuestro pan de cada día. Perdona nuestras ofensas, como también nosotros perdonamos a los que nos ofenden. No nos dejes caer en la tentación y líbranos del mal. Líbranos de todos los males, Señor, y concédenos la paz en nuestros días, para que, ayudados por tu misericordia, vivamos siempre libres de pecado y protegidos de toda perturbación, mientras esperamos la gloriosa venida de nuestro Salvador Jesucristo. Señor Jesucristo, que dijiste a tus apóstoles: la paz les dejo, mi paz les doy. No tengas en cuenta nuestros pecados, sino la fe de tu iglesia. Y conforme a tu palabra, concédele la paz y la unidad, tú que vives y reinas por los siglos de los siglos. La paz del Señor esté siempre con ustedes. Como hijos de Dios, démonos fraternalmente un saludo de paz.

paz. Este es el Cordero de Dios que quita el pecado del mundo. Dichosos los invitados a la cena del Señor. Señor, no soy digno.

Eucaristía, milagro de amor. Eucaristía, presencia del Señor. Eucaristía, milagro de amor. Eucaristía, pan transformado en el cuerpo de Cristo. Vino transformado en la sangre del Señor. Eucaristía, milagro de amor. Eucaristía, presencia del Señor. Eucaristía, milagro de amor. Eucaristía, presencia del Señor. Recordemos hoy la celebración de la Eucaristía en honor al Señor de los Milagros a las 3 de la tarde. Oremos. Señor, pedimos humildemente a tu majestad que así como nos fortaleces con el alimento del santísimo cuerpo y sangre de tu Hijo, nos hagas participar de su naturaleza divina por Jesucristo nuestro Señor. Hoy, miércoles de San José, nos consagramos a su protección e intercesión. Bienaventurado San José, Padre amoroso de Jesús y esposo fiel de María, a tu intercesión y cuidado encomendamos nuestras necesidades, la vida de aquellas personas que sufren y padecen a causa de la enfermedad, la pobreza y todo tipo de mal. Ampara con tu protección paternal a nuestras familias para que sean cunas de amor fraterno, donde se acoja la vida de manera responsable. Acaricia con tu ternura de padre a nuestros niños para que les dejemos ver un mundo nuevo. Anima con tu espíritu laborioso a nuestros jóvenes para que la violencia no marchite sus sueños. Regálanos tu silencio para saber escuchar la palabra que Dios Padre a diario nos dirige. Ven y pasa por las calles de nuestro pueblo y conviértelas en lugares de fraternidad, reconciliación y paz. Amén. San José, ruega. San José, San José, el Señor esté con ustedes. La bendición de Dios Todopoderoso, Padre, Hijo y Espíritu Santo, descienda sobre ustedes y los acompañe siempre. La alegría del Señor sea nuestra fuerza, pueden ir en paz. Un feliz día para todos. Madre mía, que estás en los cielos, envía consuelo a mi corazón. Cuando triste, llorando te llame, tu mano derrame, feliz bendición, luna bella de eternos fulgores, manojo de flores, de aroma inmortal, embálsame mi pecho. Liente y alumbra en mi mente, y alumbra en mi mente tu luz celestial. Embálsame mi pecho y alumbra en mi mente, y alumbra en mi mente tu luz celestial.

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7: Son las 8:02.
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0: Buenos días, queridos radioescuchas. Qué bueno estar de nuevo con ustedes en este maravilloso programa Evangelizados para Evangelizar. Qué bueno hacer por este medio un anuncio claro del Señor en nuestras vidas, en la vida de cada uno de nosotros, de ustedes principalmente. Qué bueno saludar esta mañana tan linda, el día con un solecito bueno, una noche fría, qué rico. Anoche sí nos pudimos poner la cobija, tirarnos 3 y 4 cobijas, dijo Andrés. Estefanía hoy madrugó con su cobija, muy bueno. Un cariñoso saludo a todas las personas que nos escuchan, los barrios, sectores, callejones, callejuelas de nuestro querido municipio de Amagá, a los hermanos de las pequeñas comunidades, a tantas, tantas personas lindas de Amagá que me dicen, los escuchamos, nos encanta el programa, qué rico, cada 15 días los sintonizamos. Allá en Piedecuesta, qué bueno a la gente de Piedecuesta que también está en sintonía con nosotros. En Camilosé, en La Gualí, en La Ferrería, en el barrio Los Álvarez, también allá en Malabrigo, tantos sectores lindos de Amagá que nos escuchan. Minas. Y cómo nos saludará ya en La Clarita también, a esas personas tan lindas de La Clarita, a doña Nubia, a su familia tan querida. Y saludemos también a los municipios, vecinos y aledaños que también están en sintonía con la Corporación Café y Carbón, la emisora de Amagá. Allá en Fredonia, en Venecia, que también nos escuchan, en Titiribí, La Albania, Angelópolis, allá en Heliconia, también a doña Estela, ese día no la saludamos. Qué bueno saber de toda esa gente linda que ha estado en sintonía con nosotros y siempre, siempre nos escuchan. Un maravilloso día, que el Señor los bendiga, que el Señor los fortalezca hoy en este día tan bonito. Y vamos a empezar saludando a la persona número uno de nuestro programa, el Espíritu Santo. Que sea el Espíritu Santo quien derrame en nosotros palabras de sabiduría, de entendimiento, de alegría, de gozo y de paz para emprender esta jornada en compañía de ustedes y de nosotros. Recuerden que nos pueden llamar, hacer sus audios, escribirnos cómo han vivido el paso del Señor por la vida de ustedes, el testimonio de vida con la oración, con el rosario misionero. Espíritu Santo, tú que me aclaras todo, que me iluminas todos los caminos para que yo alcance mi ideal, tú que me das el don divino de perdonar y olvidar el mal que me hacen y que en todos los instantes de mi vida estás conmigo, yo quiero en este corto diálogo agradecerte por todo y confirmar una vez más que nunca quiero separarme de ti y por mayor que sea mi ilusión material, deseo solo estar contigo y todos mis seres queridos en la gloria perpetua de Dios Padre. Amén. Espíritu Santo,
1: ilumínanos y santifícanos.
0: Espíritu Santo,
1: ilumínanos y santifícanos.
0: Espíritu Santo,
1: ilumínanos y santifícanos.
0: Invitados a vivir la lectura del día de hoy, las obras de la carne y las obras del Espíritu. Estefanía, ¿usted cómo amaneció? Cuénteme a ver, que no la he saludado.
2: Bueno, muy bien, gracias a Dios. Un saludo muy especial para todos los oyentes. Sin embargo, con el corazoncito un poquito triste.
0: Sí, Estefanía.
2: Falleció el día de ayer una gran amiga, doña Margarita Sánchez, toda la comunidad del Centro Poblado de Minas, de Amagá, porque yo siento que ella tenía una familia en cada municipio.
0: Sí, sí.
2: Yo la conocí en Fredonia, tenía familia en Titiribí, en Itagüí, en Caldas, en Venecia, y
0: oye,
2: falleció
0: Estefanía,
2: el día de ayer.
0: Sí. Y qué belleza, esa alegría con que uno la veía.
2: Claro.
0: Sus piecitos. Caminar,
2: sí.
0: Desplazarse con tanta facilidad y
2: todo un reto.
0: A pesar de tener sus piecitos amputados.
2: Sí. Y ella siempre tan feliz, tan vital. Y bueno, ahora es un ángel.
0: Ahora es un ángel. De ella me quedo con eso, la alegría, la sonrisa,
2: sí,
0: con que siempre vivió la vida, a pesar de sus limitaciones físicas.
2: Así es.
0: Descanse en paz, doña Margarita, qué belleza. Andrés, ¿y usted cómo amaneció? A ver, cuéntanos, a ver.
1: Carmenza, hola, buenos días, y a Estefanía también. Bueno, muy bien, gracias a Dios, disfrutando de esta hermosa mañana, de este calor que ya el sol nos se está calentando con este rayo tan hermoso que el Señor nos regala. Es esa misericordia que el Señor da en este día de hoy. Entonces, gracias a Dios, por acá estamos bien, y bueno, y con las mejores sintonías, pues, en esta mañana.
0: Muy bien, bueno, vamos entonces a ambientar la mañana con una canción al Espíritu Santo.

0: Bueno, así como hemos iniciado en este momento, pues implorando esa presencia del Espíritu Santo, diciéndole al Espíritu Santo que venga sobre esta mañana, sobre cada uno de nosotros, iniciemos pues en este momento con la oración de la mañana. Señor, gracias por este nuevo amanecer, gracias por la vida, gracias por la familia, gracias por los hogares, por este día que nos regala. Pongo en tus manos todo lo que soy, todo lo que haré, mis pensamientos, mis palabras, mi trabajo y mi encuentro. Jesús, camina conmigo, guíame cuando no sepa por dónde ir, sosténme cuando me falte la fuerza y dame un corazón humilde para servir. Libérame de todo mal, de la tristeza y del desánimo. Llévame por el camino de la paz. Hazme instrumento de tu amor para quien me encuentre hoy. Virgen María, Madre mía, cúbreme con tu manto y acompaña a mi familia y a mis comunidades de Amagá y a todas sus familias y a todos los que amamos. Espíritu, ilumínanos y danos sabiduría para hacer el bien. Que en este día sea la gloria para ti, Señor. Gloria al Padre, al Hijo y al Espíritu Santo.
1: Como era en el principio, ahora y siempre, por los siglos de los siglos.
0: Gloria
1: Amén.
0: al Padre, al Hijo y al Espíritu
1: Como
0: Santo.
1: era en el principio, ahora y siempre, por los siglos de los siglos. Amén. Bueno, después del saludo de esta mañana, la invocación al Espíritu Santo, saber cómo nos encontramos en la mañana de hoy, Estefanía. Vamos entonces a contarle a las personas de Amagá que me han preguntado varias personas. ¿Quién se ganó la rifa del seminario? Que estábamos aquí en Amagá colaborando con la venta de las boletas. Entonces me contaron los muchachos del seminario, para las personas que me han preguntado, que el premio mayor cayó en Fredonia, que el primer seco cayó en Camilo C y que el segundo seco lo vendió un muchacho de Minas. Y cayó en la Clarita, lo vendió un muchacho del seminario Juan Diego y cayó en Minas de Amagá, en la Clarita. Entonces ahí tenemos los tres premios para aquellas personas que me han preguntado y están inquietas. ¿Quién se ganó la rifa del seminario? Queremos saber en qué municipios quedó la boleta. Entonces, primer premio, Fredonia. Primer seco, Camilo C. Y el segundo seco en Minas de Amagá, la vendió un muchacho del seminario allá en La Clarita. Muy bien. Bueno, entonces vamos a darle inicio al programa saludando hoy con el santo del día. Tenemos hoy, miércoles 14, a San Calisto. Dice que San Calisto nació en Trastevere, en Roma, que fue un hombre humilde. De condiciones humildes, de condiciones pues precarias. Fue condenado por una falta en la administración. Fue flagelado y deportado a Cerdeña por falsas acusaciones. Mire cómo también todo esto nos lleva a ser mártires en la vida de la iglesia. La comunidad cristiana lo rescató y colaboró con la paz. De la paz colaboró con Paz Víctor y Seferino, a quien sucedió en el año 217. Le reprochaban a este hombre por su origen servicial y su flexibilidad con los pecados, o sea que fue un confesor. Luchó contra las herejías de la iglesia y murió, fue mártir, murió mártir en la sublevación popular. Son famosas las catacumbas que están en Roma, que llevan su nombre, donde reposan los restos de algunos papas y mártires y santos de la iglesia. Entonces, este hombre fue caracterizado, San Calisto, fue papa y mártir, uno de los primeros papas mártires. Los restos reposan allá en las catacumbas en Roma, donde él también las cuidaba y pregonaba pues por ellas mucho respeto y admiración. Fue un gran confesor, fue flexible con los pecadores. Entonces este hombre fue mártir y luchó contra las herejías de la iglesia. A los que llevan el nombre de este santo hoy, San Calisto, que se llamen Calistos, felicitaciones. ¿Qué más sabe usted de este santo, Andrés?
0: Sí, Carmen, así como lo decía usted ahora en su breve historia, él nos decía que fue, pues, fue papa en el año 2017 y en el año 2022. Pero su vida antes de ser papa fue muy dura, fue esclavo en Roma, fue condenado a trabajar por las personas, por el que sufre. También nos dice que cuando salió libre se convirtió diácono y luego fue elegido como papa. Este hombre nos enseña que nosotros debemos siempre defender la vida del que sufre, salir al encuentro de ese Jesús que está en el hermano. Por eso siempre la vida hay que darla hasta donde duele, como dice el cuento, como dice la canción, por ahí. Entonces ese hombre nos enseña que en el hermano está la persona del Señor, que en el hermano es donde lo encontramos a Él. Entonces no tenemos que buscar a Jesús en lo alto, sino que en la persona que está a mi lado, el que sufre, el que está a nuestro cercano. Y también este es el santo, San Calisto, nos decía también que aunque la autoridad, aunque uno maneje un cargo, nunca debe humillar a una persona, nunca debe sobresalir uno, no, sino que antes de sobresalir uno, debe de abajarse uno como persona. Entonces nos enseña ante todo la humildad.

0: Bueno, dejémonos iluminar esta mañana también por el salmo que hoy nos invita a la liturgia, y el salmo número 1. El que te sigue, Señor, tendrá la luz de la vida. Dichoso el hombre que no sigue el consejo de los impíos, ni entra por la senda de los pecadores, ni se siente en la reunión de los cínicos, sino que con su gozo es la ley del Señor. Medita su ley día y noche. Será como un árbol plantado al borde de la acequia. Da frutos a su tiempo y no se marchita sus hojas. Y cuando emprende, tiene buen fin. Así, no así los impíos, no así. Será paja que arrebata el viento, porque el Señor protege el camino de los justos, pero el camino impío acaba mal. Gloria al Padre, al Hijo y al Espíritu Santo.
1: Como era en el principio, ahora y siempre, por los siglos de los siglos. Amén. Este salmo tan bonito hace referencia a la lectura de la carta del apóstol San Pablo a los Gálatas, cuando les dice que felices los que siguen, viven bajo los mandatos del Espíritu y siguen y marchan tras el Espíritu, porque han dejado las obras de la carne y siguen las obras del Espíritu, que son alegría, paz, amor, paciencia, afabilidad. Entonces nos invita el Salmo a vivir como la felicidad y la alegría, y nos dice que no es solo una recompensa, sino que la alegría y la felicidad es una consecuencia de estar en unión con Dios, de vivir unido al Espíritu de Dios, meditar y vivir sus enseñanzas. Nos dice el Salmo de hoy que eso es la alegría, vivir bajo las obras y marchar tras el Espíritu y las obras del Espíritu. Entonces pensemos hoy, como un árbol se marchita lejos de la corriente del río. Si un árbol lo alejamos de la corriente del río, se va secando. Así nuestra vida también se marchita cuando nos apartamos de Dios. Cuando nos vamos alejando del camino del Señor, nuestra vida va cogiendo otros rumbos y se va acabando lentamente, y poco a poco se va marchitando. Ya no encontramos alegría, ni gozo, ni felicidad, a nada. Todo nos parece lo mismo, común, todo nos parece igual. Entonces, pensemos cómo podemos estar más cerca de Dios, como ese árbol frondoso que da nuevos frutos y nuevas flores, pero al estar cerca del agua, cerca de la corriente. El Señor nos invita a ser árboles frondosos y a dar nuevos frutos abundantes para nosotros mismos y para los demás, pero estando en la cercanía con Él, estando cerca de la vida sacramental, leyendo su palabra, orando, frecuentando la Eucaristía, frecuentando los sacramentos, haciendo las obras del Espíritu. Pidámosle al Señor que hoy nos oriente y nos ayude a dar pasos finos para poder ser una persona en la que abunden los frutos de amor, de paz, de modestia, de dominio de sí mismo, de paciencia, de afabilidad, para que obremos bajo las obras del Espíritu, para estar siempre arraigados a su palabra, a la oración y a los caminos del Señor. Entonces vamos a hacernos un propósito hoy y mañana y todos estos días a mantenernos atentos a las acciones que hacemos, para mirar cuál de ellas son obras de la carne y cuáles son obras del Espíritu. Pensemos día a día en lo que hacemos, en nuestro caminar, en nuestro direccionar de la vida diaria, para que vamos haciendo un balance. Bueno, estas obras no me favorecen, estas sí me favorecen y me ayudan a dar buenos frutos y a crecer más en la vida sacramental y en el Señor. Pensemos bien por cuál camino nos vamos a dejar llevar del Señor, si por el camino pecaminoso o por el camino de las obras buenas, ¿sí? para que esas obras que hacemos día a día no sean guiadas siempre por la ley del Señor, por la ley del Espíritu, y para que no le demos cabida a las obras del demonio, a las obras de Satanás, sino que siempre, siempre estemos obrando bajo el camino de las obras del Señor, de la ley del Señor, y guiados por las obras del Espíritu Santo. Entonces hagamos ese balance todos los días. Bueno, ¿qué hice hoy? ¿Cuáles fueron mis obras buenas y cuáles fueron mis obras pecaminosas? Entonces, ¿cuáles debo fortalecer y cuáles debo ir eliminando, ir sacando poco a poco? Esto no es fácil, no es de la noche a la mañana, pero sí es un camino de santidad que vamos logrando poquito a poquito, poco a poco a poco. ¿Qué le quedó a usted el Salmo, Andrés? Qué bonito el Salmo de hoy. Es el Salmo número 1, qué belleza.
0: Sí, Carmenza, mire qué bonito ese Salmo que nos iluminaba en esta mañana y en este día que nos ilumina. Y es, nos invita a qué, a no dejarnos llevar por el mal camino. Nos invita a no seguir consejos que nos aleje de Dios. A no quedarnos sentados con quienes se burla de la fe. A no acostumbrarnos solamente en el pecado, que para mí esto no es pecado. Esto no es pecado ante los ojos de Dios. Y también nos dice a que este Salmo nos da un ejemplo sobre el árbol, que nosotros debemos ser como un árbol al lado del agua. Que esta imagen es más bonita, nos invita a tener raíces fecundas en Dios. El árbol está junto al río, no tiene miedo al verano porque siempre tiene agua. Así es el que confía en Dios, aunque venga pruebas, no se seca, sigue dando frutos y frutos buenos. Mire qué bonito, ese salmo nos dice eso, que aunque venga la sequía, aunque venga problema, dificultades, siempre debemos tener fe en el Señor. Nuestras raíces deben estar fecundadas en la persona de Jesús. Y si nosotros tenemos esa confianza en el Señor Jesús, tenemos una felicidad verdadera que nadie nos la puede quitar.
1: Muy bien. Y a no dejarnos llevar por el camino del impío, porque las obras que nos llevan al camino de los impíos acaban mal. Muy bien. Bueno, vamos entonces a ver cómo avanza nuestro proceso evangelizador en la parroquia. Nuestra parroquia es una parroquia viva, dinámica y que abarca y va a todos los lugares. Ese es el lema de Evangelizados para Evangelizar. Ir a todos dando todo y llevándolo todo. Con nuestra vida, con nuestro saber que hemos adquirido del contacto con el Señor, de la palabra del Señor, de la oración, de la vida sacramental. Entonces vivimos una experiencia en este mes misionero y del Santo Rosario. Estamos viviendo una experiencia muy linda en el mes misionero, de las misiones, mes misionero y del Santo Rosario. Entonces venimos cubriendo la mayor parte de Amagá con el Santo Rosario. Venimos distribuidos por pequeñas comunidades en los sectores y hemos abarcado la mayoría de los sectores y de las veredas de Amagá, visitando casa a casa, tocando puerta a puerta para realizar el Santo Rosario. Tenemos 20 imágenes de un cuadro de la Virgen del Rosario peregrinando por los sectores de Amagá y por las veredas de Amagá para realizar el Santo Rosario misionero en el mes de la misión. Entonces es una misión y es el Santo Rosario, llevarlo casa a casa. Entonces vamos, estamos por el sector de la Normal, estamos por el Piedecuesta, Travesía, La Gualí, El Cedro, el barrio Los Álvarez, estamos por la Ferrería, estamos por San Marcos 1, San Marcos 2, La Soledad, estamos por Cuatro Esquinas, por El Bloque, que ningún rincón de Amagá y sector de Amagá se quede sin haber sido visitado por Nuestra Señora del Rosario y por los hermanos de las pequeñas comunidades realizando el Santo Rosario. No solo están las pequeñas comunidades, también están los grupos apostólicos, están los acólitos, está la pastoral de la salud, están los jóvenes, están los lectores, pastores, también acompañándonos en este mes misionero y del Santo Rosario. Entonces ellos nos van a contar enseguida las experiencias lindas que han vivido de realizar este Santo Rosario en los sectores y en las familias de Amagá. Nos cuenta la historia que el Santo Rosario se celebra con la victoria cristiana de la batalla de Lepanto contra los turcos, y nos dice que el rezo del Santo Rosario nace del amor de los cristianos por la Santísima Virgen. El origen de la camándula se remonta a varios siglos atrás, cuando los hermanos que no podían rezar los salmos en latín repetían el Padre Nuestro y el Ave María contando en piedras o granos. Y fue Santo Domingo quien le dio la forma actual a la camándula por la aparición de la Santísima Virgen a él con un rosario, con una camándula, cuyo significado es una corona de rosas ofrecidas a la Virgen Santísima. Nos dice que quienes rezamos el Santo Rosario adquirimos mucho amparo y protección de la Virgen en las dificultades, y que el Santo Rosario es una guía para la vida cristiana. Nos dice también que adquirimos protección espiritual contra el mal, y se le considera al Santo Rosario como un escudo contra las tentaciones, los vicios y los peligros del alma, ayudándonos a librar de los pecados. Santo Rosario es muy meritorio y hay muchos testimonios de vida frente al Santo Rosario. Se le considera también al Santo Rosario como un auxilio en la familia. Los devotos acuden a ella para pedir unión familiar, para pedir salud, para pedir consuelo en los momentos de tristeza y fortaleza en las dificultades y complicaciones de la vida, tanto familiar como personal. ¿Qué sabe usted del Santo Rosario, Andrés? A ver, de Nuestra Señora del Rosario.
0: Sí, Carmen, así como lo decías en la historia breve, también nos dice que San Pío IV pidió a todos los cristianos que rezara el Santo Rosario para pedir la victoria contra los turcos, que querían destruir la fe. Y también nos lo dice por acá más adelante, que el Papa Juan Pablo II, en el 2002, el Papa fue muy devoto del Santo Rosario, y en el año 2002 agregó los misterios luminosos, los jueves, para meditar la vida pública de Jesús, desde su bautismo hasta la Eucaristía. Miremos qué bonito, el Papa Juan Pablo II da ese toque, como que dice, bueno, a este rosario le hace falta un rosario de luminoso, de alegría. Entonces él le da ese toque de ese Santo Rosario de los misterios luminoso, que es toda la vida pública de Jesús, desde el bautismo hasta la Eucaristía, que es donde comenzamos a meditar con el primer misterio, el bautismo del Señor, y terminamos con el quinto misterio, con la institución de la Sagrada Eucaristía. Entonces miremos qué bonito este Santo Rosario, desde el Padre Pío IV hasta el Juan Pablo II, y estos últimos papas también han venido haciéndonos esas breves oraciones del Santo Rosario. Y miremos también como el Papa Francisco también nos invita y nos animó durante, después del rezo del Santo Rosario, invocar la presencia de San Miguel Arcángel, y también nos deja una oración muy hermosa. Entonces la Iglesia siempre nos ha ido invitando a hacer el Santo Rosario, y es una manera de nosotros ofrecer por cada Ave María una rosa a la Santísima Virgen María.
1: Sí, Andrés, y es que las personas me preguntan, es que yo no me sé los misterios, yo no me los he aprendido. Es que el rosario es bíblico. En los misterios dolorosos contemplamos la pasión de nuestro Señor Jesucristo, que eso lo rezamos martes y viernes. En los misterios gloriosos contemplamos la triunfante resurrección de nuestro Señor Jesucristo, que lo rezamos domingos y miércoles. Y en los misterios gozosos contemplamos la alegría y el gozo de la encarnación de nuestro Señor Jesucristo en la Santísima Virgen María, que lo rezamos sábados y lunes. Y los luminosos, como usted ya acabó de decir, Andrés, los rezamos el día jueves, que es la vida pública de nuestro Señor Jesucristo. Entonces el rosario es bíblico, lo encontramos en la Sagrada Escritura.

0: Sí, solo porque tú lo dices, Señor, echaré las redes. En tu nombre iremos a ser amigos para ti. En tu nombre iremos a misionar. Con este Santo Rosario Misionero hemos tenido una experiencia muy linda. Y vamos a escuchar algunos audios de las personas que están participando de esta maravillosa experiencia del Rosario Misionero en nuestra comunidad. Al aire, Estefanía, vamos a darle salida a los audios que tenemos.
1: Mi nombre es Ángela Pareja y Martín de Jesús Cuartas Ospina. Nosotros somos los encargados del Santo Rosario de la Vereda del Cedro. Le cuento, Carmencita, que lo del Rosario en el mes de octubre nos ha ido súper bien. Hemos tenido muy buena acogida en la vereda, por parte de las familias. Hemos visitado ya varias familias, se han sentido muy contentos y de verdad que es una misión muy hermosa. De verdad que cuando uno está con las cosas de Dios y con las cosas de la Santísima Virgen, con el Rosario, siente uno un amor tan grande y tan inmenso por las demás personas y por salir de casa en casa y de hogar en hogar a hacer esta misión tan hermosa que es el Santo del Rosario. Nos han acogido bien. Lo único que me da tristeza es que yo lo he anunciado también mucho por un grupo que tenemos de Cedreños de Corazón, lo he anunciado mucho, pero lastimosamente no están sino solamente las familias, a la familia donde se hace el Rosario, pero no acuden los vecinos ni las personas aledañas, no acuden pues al Rosario. Solamente tres personitas que nos han acompañado desde que se ha comenzado el Rosario. Esas tres personitas siempre nos han acompañado a las familias. De resto, no podemos contar.
0: Bueno, muy bien. Ella es de la Vereda del Cedro. Es una pareja de esposos que tenemos en el grupo de parejas. O sea que el grupo de parejas también viene realizando el Santo Rosario. Ese es el trabajo de echar las redes. Muchos cogemos y otros no. Entonces, con los que estén, hacemos la misión y el Santo Rosario. Muchos son los llamados y pocos los escogidos. Otro audio tenemos por ahí, Estefanía.
2: Días. Andrés, Carmencita y Estefanía, ¿cómo amanecen? Mira, yo quiero comentarles cómo nos ha ido con los rosarios en el mes de octubre. A mí me han parecido maravillosos, primero porque comparto en comunidad con mis hermanas, con las hermanas de comunidad, valga la redundancia. Y también porque nos han abierto las puertas muy bien, todo el mundo muy contentos porque estamos yendo con la Virgen Peregrina a sus casas. Y les ha gustado mucho el Rosario y el compartir pues de nosotras en comunidad. Les ha parecido muy hermoso y a mí también me ha gustado mucho salir de casa en casa a decir el Rosario, también porque cada una decimos una casilla del Rosario, nos vamos rotando y hemos compartido muy bien todas en comunidad. Bueno, Dios los bendiga y que pasen un bonito día.
0: Muy bien, Flor, muchas gracias allá en la vereda del Agualí, qué belleza. A ver, otra experiencia, Estefanía, que tenemos por ahí con el Santo Rosario Misionero, qué bonito.
3: Buenos días para todos. La comunidad de la mano con Jesús ha tenido muy bonita experiencia con el rezo del Santo Rosario en todos los hogares. Nos han recibido muy bien, la gente muy contenta que porque vamos a sus casas a rezar el Santo Rosario. Muchas personas no lo saben rezar. Entonces se alegran mucho de la manera como nosotros lo rezamos, cantando canciones a la Virgen. La gente nos ha recibido muy bien. A la gente le ha gustado esta experiencia. A la gente le ha gustado mucho, mucho que vayamos a sus hogares. Allá mismo otra persona dice, vayan a mi hogar. Los invito a que vayan a mi casa a rezar el rosario. Es una experiencia muy bonita, muy bonita. Y la idea es pues que sigamos rezando el Santo Rosario, que oremos por la paz, por tantas cosas que pasan en nuestros hogares, por tantas dificultades, que oremos también por los sacerdotes, por el Papa. La idea es que sigamos rezando el Santo Rosario para la conversión de todos los pecadores. Y que no falte el Santo Rosario en los hogares, porque familia que reza unida, permanece unida.
0: Muy bien, ellos vienen caminando por el sector de Cuatro Esquinas y el barrio San Vicente. Muchas gracias a la comunidad de La Mano con Jesús.
4: Yo le estoy hablando de acá de la vereda Travesías, contándole pues todas y las experiencias maravillosas con la Virgen Peregrina, que ha estado visitando todos estos hogares. O sea, no es el primer año que la Virgen nos visita, porque el año pasado también tuvimos el rosario en octubre con la Virgen Peregrina, y se extendió porque los 31 días de octubre no nos alcanzaron, entonces se fue hasta mitad de noviembre, porque las familias que quedaron faltando pidieron el rosario. Entonces doña Doris, que es la encargada de realizar el Santo Rosario, los acompañó y hizo el rosario en las familias que quedaron faltando. Entonces por eso nos extendimos hasta noviembre, pero la acogida ha sido maravillosa. O sea, la Virgen nunca ha estado sola, siempre ha estado acompañada, y hemos estado, a pesar de las tardes lluviosas, hemos estado con el Santo Rosario ahí, acompañando, y ha sido una acogida muy bonita.
0: Sí, ella me compartía también, Liliana, que allá en Travesía, después del Santo Rosario, pues fue un motivo para hacer un algo, que después de cada Santo Rosario comparten algo. Qué belleza, que el alimento sirva para congregarnos, para reunirnos. Qué bueno, lo mismo hace también en otro lugar que me dijeron, que es en el barrio Los Álvarez también, que después del Santo Rosario se congregan y comparten un chocolatico, un pan. Y ayer en La Soledad también tuvimos una experiencia muy linda en la casa de doña Inés. También nos recibieron con chocolate y pan. Qué bonito eso, gestos de la amabilidad de la gente. Muy bien, sigamos escuchando los audios que están muy interesantes.
5: Carmencita, hola, ¿cómo está? Carmencita, vea, nosotros con el rezo del rosario nos hemos sentido felices, muy contentas, a pesar de que todas las, pues, del grupo no nos están acompañando, solamente dos o tres nos están acompañando a diario, pero muy, muy buen, pues muy bonita la experiencia, nos están acogiendo muy bien. Hay familias donde se reúne mucha gente, como otras donde se reúnen dos o tres miembros de la familia que son, pero igual nos están acogiendo muy bien, muy contentos, diciendo que es algo maravilloso, que primera vez que están haciendo esto de ir a las casas a rezar el rosario. Es más, nosotros hay abuelas que hemos ido donde ellas a rezar el rosario, y como es gente que ya están tan solitas, que es una o dos personas solamente en la casita, que nos han expedido que si no podemos volver, que si no podemos hacer otro rosario, que tan bueno, que tan bonito, sino que usted sabe que como igual son tantas familias, la verdad, por aquí hay mucha familia, mucha gente, entonces mucho, y eso que nosotros nos hemos estado acompañando también con el grupo Acólitos, que el grupo Acólitos también estamos haciendo rosario con ellos, entonces estamos haciendo, se puede decir que dos todos los días, el del grupo de nosotros y el del grupo de los acólitos, pero no, la acogida maravillosa. En todos dos nos han acogido muy bien y la gente muy contenta.

0: Tomarnos un tinto o comernos un pan. Eso es lo bonito también.
1: Carmencita, muy buenos días, ¿cómo amaneció? Un saludo muy especial para usted y para toda la audiencia. Carmencita, quiero compartirle las experiencias que he tenido en la visita que hemos hecho a los hogares, a lo del Santo Rosario. Me ha acompañado María Isabel, mi compañera de liturgia. La experiencia ha sido maravillosa, escuchando historias, anécdotas en las familias, cómo se sienten de dichosos cuando llegamos. El primer rosario, que fue el 1 de octubre, nos acompañó el padre Daniel, donde la señora Amparo Restrepo, mucha acogida, de verdad que sí, nos sentimos felices, uno veía la dicha de las personas, de sentir la compañía del sacerdote, pero a la vez también de la mamita María con el Santo Rosario, donde doña Marta por el Portal de Oro también nos recibieron igual, una acogida maravillosa, se sentía ese calor humano, ese calor espiritual, esa entrega, esa dicha de saber de que estas humildes servidoras estaban visitando sus hogares y llevándole la imagen también de la advocación de Nuestra Señora del Rosario y compartiendo con ellas esa experiencia de ese rezo tan maravilloso, de verdad que sí, como es el Santo Rosario. Entonces, nos hemos sentido muy felices, Carmencita, súper acogidas, de verdad que sí, las familias muy contentas. Hemos visitado varias, pero le doy testimonio pues de estas dos. Pero en donde hemos llegado, se han sentido, Carmencita, felices y nos hemos sentido muy
2: Ese es el grupo de liturgia de nuestra parroquia, también haciendo misión a través de la Virgen Peregrina del Santo Rosario. Muy bien. Oiga, qué mensajes tan importantes. Vamos a darle salida a otros tres y escuchamos la canción y nos vamos despidiendo del programa.
3: Buenos días, mi nombre es Socorro Álvarez. Pertenezco a la comunidad de la mano con Jesús. Bueno, les cuento que mi experiencia en este caminar de los rosarios ha sido la mejor, una experiencia de cercanía, de fraternidad y especialmente de mucha disponibilidad de parte de las familias que nos han recibido. Entonces, por eso le agradezco a Dios en este día y en todos los momentos que hemos vivido en este trasegar del mes de octubre. ¿Qué me deja esta experiencia? Me deja gratitud, plenamente gratitud con Dios porque nos ha regalado esta oportunidad, este espacio para compartir con tantas personas que de pronto no distinguíamos, no conocíamos, pero que lo hemos vivido, lo he vivido mejor, de una manera muy grata, porque esta experiencia de entregar con gratuidad lo que el Señor nos ha regalado es muy edificante. Entonces me quedo con esa alegría del compartir, del encuentro, de la cercanía. Solo le pido a Dios que nos siga presentando corazones dispuestos a encontrarse con Él, a recibirlo y muy especialmente a su Madre María. Bueno, un buen día, les deseo todo lo mejor y que para la comunidad de Amagasita que sigan disponiendo sus corazones, sus vidas, sus casas y que todas estas familias pues sean como reunidas en el poder de seguir.
2: Bueno, muy bien, una experiencia muy valiosa. Escuchemos otra experiencia también muy valiosa de otro sector que está acompañando el bloque por los lados de la carrera La Paz. Entonces.
4: Muy buenos días a todos los que hacen este programa de la emisora, Carmencita, Andrés, la niña locutora, a todos los radioescuchas, espero que todos estén muy bien y que todos participen de esta maravilloso encuentro de ir como contando, de ir reflexionando, de ir expresando lo que nos va dejando este

0: Rosario en este mes misionero, mes de octubre, mes de las misiones. Bueno, entonces hoy como que queremos levantar la voz y por lo menos pues levanto mi voz, no a título personal, pero sí como a título de la pequeña comunidad Casa de Betania, como el eco de un solo corazón, el corazón de nuestra pequeña comunidad. Yo voy a expresar las palabras de agradecimiento en este momento. Sabemos que este mes de octubre es el mes pues misionero y que a los que hemos caminado en estos procesos siempre se nos ha encendido como ese fuego nuevo, inspirador, ese gran deseo de querer salir, porque en pequeñas comunidades hemos salido a hacer misiones durante el mes de octubre. Esta vez la misión de cada pequeña comunidad, de cada grupo parroquial, a nombre de nuestra parroquia San Fernando Rey, se acordó de hacer como en misión el rosario por todas las calles.
1: Bueno, muy bien. Muchas gracias a todas las personas que nos han compartido la experiencia, sus audios tan importantes, cómo los han recibido, cómo han vivido este mes misionero tan importante.
2: Muy buenos días para todos, Dios los bendiga. Mi nombre es Jennifer y soy del barrio La Esperanza. Quiero compartir con ustedes una experiencia muy bonita y significativa que he vivido gracias al grupo evangelizador que cada 8 días, los miércoles, se reúne para llevar la palabra de Dios a nuestros hogares. Durante este mes de octubre, dedicado especialmente al rezo del Santo Rosario en cada casa, he tenido la oportunidad de vivir momentos de mucha fe, unión y reflexión. Esta experiencia me dejó grandes enseñanzas. Me recordó el valor de la oración, la importancia de mantener nuestra fe viva, de confiar en Dios y de abrirle las puertas de nuestro hogar y de nuestro corazón a la Santísima Virgen María. Fue una experiencia muy hermosa, llena de paz, amor y bendiciones, que me invita a seguir fortaleciendo mi fe y a valorar esos momentos en los que nos reunimos como comunidad para orar. Que la Virgen María continúe intercediendo por nuestras familias, que Dios bendiga cada hogar del barrio La Esperanza y que nunca nos falte la fe, la esperanza y el amor. Dios los bendiga, un abrazo.
1: Muy bien, ese es el sector de la esperanza donde tenemos un permanecer y perseverar. Qué bien, ellos también están realizando el Santo Rosario misionero.
3: Y sí, tenemos Paula, el Andrea último audio. Quiroz, pertenezco a la pequeña comunidad Dios con nosotros, donde llegamos a meditar y a rezar el rosario. Todas las familias nos reciben muy contentas y entusiasmadas. Ya tenemos el cupo completo. Las familias que se reúnen lo hacen con mucha fe y nosotros les dejamos a cada familia donde llegamos un rosario para que la familia lo siga meditando con mucho amor y todo rosario es una bendición.
1: Muy bien, una experiencia maravillosa que hemos vivido durante este tiempo.

0: Bueno, muy bien a todas las personas que nos escucharon, los audios que escuchamos muy interesantes. Ustedes saben pues que esto aquí es tiempo corto. Vamos a escuchar el último audio para que nos vamos despidiendo ya de este maravilloso programa y de esta experiencia tan linda del mes misionero con el Santo Rosario.
1: Martín de Jesús Cuarta Sospina. Nosotros somos los encargados del Santo Rosario de la Vereda del Cedro. Le cuento, Carmencita, que lo del Rosario en el mes de octubre.
2: Buenos días, ¿cómo amaneció? Un saludo muy especial para usted y para toda la audiencia.

0: Días, soy de la comunidad Servidores de Cristo. Ya llevamos 15 días visitando muchos hogares, haciendo el Santo Rosario con las familias. Me he sentido muy bien acogida. La gente es muy querida, muy amable. Entonces es maravilloso uno ver que este servicio es muy lindo para llegar a la comunidad.
1: Bueno, muy bien, muchas gracias a todos. Haciendo la cuenta y mal hecha, Estefanía, hemos visitado más o menos 280 hogares. Con todos los que están saliendo a hacer el Rosario Misionero. Llevamos 280 hogares visitados, muy bien. La meta era visitar siquiera 500 familias. Entonces, vamos a terminar este Santo Rosario, lo vamos a clausurar el 30 de noviembre con la Eucaristía de las 6 de la tarde. El ideal es que salgamos del sector donde estamos realizando el Santo Rosario con las personas de dicho sector que nos han acompañado en una peregrinación al templo. Pueden traer una velita, una banderita, algo distintivo para que asistamos a la Eucaristía y en la Eucaristía hacer la rifa del cuadro de Nuestra Señora del Rosario. Vamos a ver en cuál hogar, en cuáles hogares 20 va a quedar el cuadro de Nuestra Señora del Rosario, con motivo del mes misionero. En esta Eucaristía entonces haremos la rifa y a cada hogar que estamos visitando aquí en la zona urbana le estamos dejando una camándula para que sigan rezando el Santo Rosario. A las veredas de pronto les hacemos llegar más adelantico si nos hacen otra donación los rosarios. Muchas gracias, vamos a terminar entonces el programa orando por la salud del Santo Papa y realizando la oración a Nuestra Señora del Rosario. Oh María, Virgen del Santo Rosario, Madre nuestra, tú que con tu oración nos acercas a Jesús, nos enseñas a vivir siempre en su presencia, a confiar en su amor y a seguir sus pasos. Tú que contemplaste en el Rosario los misterios de la vida, muerte y resurrección de tu Hijo, ayúdanos a meditar con un corazón humilde y lleno de fe cada uno de ellos. Intercede por nosotros, Madre amada, para que nunca nos falte la paz, la esperanza y la fortaleza en los momentos de prueba. Ruega por nuestras necesidades y por todas las personas que amamos. Virgen del Santo Rosario, llévanos siempre de la mano a Jesús y haz que con tu auxilio vivamos y muramos en alegría. Amén. Esta oración nos la sacó el Papa León XIV. Gracias por escucharnos, por estar en sintonía con la voz de Amagá, por las experiencias que hemos vivido en el Santo Rosario. Nos vemos dentro de 15 días. Chao, chao, les habló Carmenza Velázquez y les cuento que ya Estefanía se colocó la cobija porque está haciendo
2: frío. Sí, está haciendo mucho frío.

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tenemos en La Voz de Amagá a las 9 de la mañana y 26 minutos. Queridos oyentes, muy pero muy buenos días. Los saludamos en esta mañana de miércoles con el corazoncito un poquito triste porque ha fallecido una gran amiga, una mujer muy conocida por todos los amagaseños y por todos los suroestanos. Hablamos de Margarita Sánchez, oriunda del centro poblado de Minas. Definitivamente la noticia de su fallecimiento es algo que lamentamos aquí en La Voz de Amagá. Doña Margarita, una mujer que, les cuento, yo conocí en el municipio de Fredonia. Creí que era del municipio de Fredonia y cuando llego aquí a Amagá, oh sorpresa, conozco a profundidad a esta mujer, un poco de su historia, de su familia, y me contó que ella es de acá, de Amagá, vivía en el centro poblado de Minas y ella tenía una familia en cada uno de los municipios del suroeste antioqueño. Ella estaba en Fredonia, pero también estaba en Venecia, pero también estaba en Titiribí, su familia en Itagüí, su familia en Caldas, una mujer que se ganaba el corazón de toda la comunidad, una mujer que hacía parte también de nuestra escuela radial Voces del Territorio. Ella siempre muy juiciosa, comprometida, responsable, aprendiendo a leer, y aprendió a leer y aprendió a escribir. Paisajes. Y hoy le decimos a doña Margarita Sánchez gracias y hasta siempre. Su sonrisa, sus ganas de salir adelante, esa alegría a pesar de los obstáculos, a pesar de los retos de la vida, ese optimismo, pues inspiró precisamente a toda nuestra comunidad. A doña Margarita la recordaremos con inmenso cariño por el gran ser humano que fue y por la huella tan bonita que dejó en nuestras vidas. Una mujer que vamos a querer por siempre y que nunca olvidaremos. Un abrazo, por supuesto, a su familia, a su esposo allá en Minas, en el sector de Minitas, y por supuesto a toda la comunidad de este centro poblado.

Doña Margarita Sánchez, una mujer fuerte, valiente, luchadora, una mujer que nos sigue acompañando de corazón. Ella ahora es un ángel. Como les decía hace unos minutos, enviamos por supuesto un fuerte abrazo a sus familiares, a sus primas que viven en el centro poblado de Minas, también a su esposo, a toda su familia, aquí en La Voz de Amaga los acompañamos con el corazón. 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

las 9:39. 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

Tenemos ahora las 9:43 a.m. Por supuesto, seguimos saludando a todos los oyentes que se van conectando desde las diferentes comunidades y les contamos que a esta hora, pues nos permitimos compartir con ustedes los avisos parroquiales. Tenemos varios avisos, la programación para esta semanita de nuestra parroquia San Fernando Rey. Mucha atención porque hoy tenemos Eucaristía a las 3 de la tarde en honor al Señor de los Milagros, hoy miércoles 14 de octubre. Eucaristía a las 3 de la tarde en honor al Señor de los Milagros. Atención, mañana jueves 15 de octubre tendremos Hora Santa Vocacional a las 5 de la tarde en el templo y Hora Santa a las 7 de la noche en el templo con los jóvenes y la comunidad en general. Recordemos también la programación para este viernes 16 de octubre a partir de las 2 de la tarde en el templo. Tenemos las confesiones de los jóvenes que se han preparado para la confirmación. Recordemos, viernes 16 de octubre a partir de las 2 de la tarde en el templo, las confesiones de los jóvenes que se han preparado para la confirmación. Y recordemos que a las 7 de la noche tendremos la reunión de los colaboradores para el altar de San Isidro. 7 de la noche en el salón parroquial, reunión para este viernes 16 de octubre. Sábado 17 de octubre tendremos las confirmaciones de los jóvenes a las 10 de la mañana. Confirmaciones este próximo sábado 17 de octubre a las 10 de la mañana. Recordemos también las Eucaristías en la vereda El Cedro. En El Cedro será en la casa de la señora Teresa Puerta, en el sector de El Trapiche, a las 3 de la tarde. Y en las capillas de la Ferrería de Piedecuesta en sus horarios habituales. Les compartimos más información a esta hora. Los servidores del altar, los monaguillos, agradecen la ayuda con la compra de la boleta tipo cantarilla, con un premio mayor de 1,000,000 pesos y 2 sorteos sorpresa. Juega el próximo domingo 22 de noviembre del 2026 al finalizar la Eucaristía de las 7:30 de la noche. El valor de cada renglón es de 1,000 pesos. También les estamos anunciando la gran peregrinación vicarial al Santuario de María Santificadora. Esta peregrinación se va a realizar el próximo miércoles 4 de noviembre del 2026. Recordemos que las inscripciones pues ya están disponibles en el despacho parroquial. Y hablando del despacho parroquial, recordemos que hoy no hay atención. Entonces las inscripciones y todas las diligencias que ustedes deseen hacer en el despacho serán a partir de mañana jueves. Los miércoles no hay atención. Pero entonces les sigo contando sobre esa peregrinación vicarial a María Santificadora. Recordemos que es el miércoles 4 de noviembre y el valor del pasaje por persona es de 75,000 pesos. Les contamos que el 14 y 15 de noviembre tendremos el altar de San Isidro. Esperamos el apoyo y la colaboración de toda la comunidad amagaseña. 14 y 15 de noviembre, altar de San Isidro, impulsado desde nuestra parroquia San Fernando Rey. Y próximamente, les contamos, contraerán matrimonio Steven Ángel Montoya con Yuri Alejandra Garcés Tavares, al igual que Jorge Iván Morales Álvarez con Marleni Gaviria García. Próximamente contraerán matrimonio Steven Ángel Montoya con Yuri Alejandra Garcés Tavares y asimismo Jorge Iván Morales Álvarez con Marleni Gaviria García. Es la información que les compartimos a esta hora, 9:47 a.m. Oiga, recordemos que desde ayer les estamos contando que hoy a las 10 de la mañana vamos a tener un espacio muy, muy especial pensado para todos ustedes, para los amantes de las plantas. Vamos a hablar precisamente de plantas de la mano de Vivero Plantarte y su representante John Moncada. Recordemos, a partir de las 10 de la mañana.

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10: Son las 10:06.

0: 3:06 en La Voz de Amacá. Escuchamos de fondo, queridos oyentes, una bella melodía que titula Semillas. ¿Cómo les parece? ¿Y por qué vamos a hablar de semillas? ¿Qué significan las semillas? ¿Qué son las semillas? Las semillas, pues, son las que posibilitan la vida y la biodiversidad en nuestras comunidades y en el planeta. Y cuando hablamos de semillas, pues, por ahí derecho, también hablamos de plantas, hablamos de flores. Y es que desde el día de ayer, con mucha, mucha emoción, les estuve contando que a partir de hoy vamos a tener un espacio los miércoles a partir de las 10 de la mañana donde vamos a hablar no solo de las semillas, sino también de las plantas, el cuidado de las plantas. Es que somos unos enamorados de las plantas, pero tenemos muchas preguntas. Para responder todas esas preguntas, pues nos acompaña un gran amigo, John de Vivero Plantarte. John, muy buenos días, bienvenido a La Voz de Amacá.
1: Muy buenos días, Estefanía. Un saludo muy especial para todos los oyentes de La Voz de Amacá. Estoy muy contento de comenzar este espacio con ustedes y le digo algo, muchas veces la gente piensa que tiene mala mano para las plantas.
0: Yo soy una, yo decía, eso a mí se me muere, porque yo no tengo mano. Son muchos mitos, tenemos
1: claro
0: como, son
1: sí.
0: Como creencias, fulanito sí tiene mano, pero peranito no tiene mano. Entonces es, de eso vamos a hablar precisamente.
1: De eso vamos a hablar hoy. Entonces no es que tengamos mala mano, es que de pronto no tenemos un poco de conocimiento de las plantas. Y hoy precisamente vamos a hablar de eso.
0: Vamos a hablar precisamente entonces de las plantas, John, y hay una pregunta importantísima, y es, ¿por qué se mueren las plantas?
1: Bueno, ¿por qué se mueren las plantas? Eso es una pregunta que muchos nos hacemos del por qué se nos mueren las plantas, y es porque no conocemos cómo cuidarlas. Entonces, todas las plantas tienen un cuidado especial, todas son diferentes, todas son como nosotros, son individuos y cada uno tiene unos requerimientos especiales para poder sobrevivir. Entonces, ¿por qué se nos mueren las plantas? Vamos a estar ahondando en este tema para saber cómo poder afrontar esta muerte de plantas.
0: Claro que sí, entonces invitamos por supuesto a todos los oyentes a que se queden con nosotros, a que le pongan volumen al radio. A propósito, sabemos que a esta hora muchas mamitas, nuestras mujeres rurales, aprovechan para organizar también el jardín. Están organizando la casa, pero están organizando también el jardín. Y si tenemos preguntas como, ¿ves que esta planta se la está comiendo un bichito? ¿Será que es un gusano? ¿Será que es un grillo? ¿Por qué las hojas se están poniendo como amarillas? ¿Qué es lo que está pasando? Pues en este espacio vamos a responder todas esas dudas en Hablemos de Plantas, de la mano de Vivero Plantarte.

0: Bueno, seguimos entonces en este espacio y yo les decía ahorita que yo era una de las que decía, o digo todavía, que yo tengo mala mano para las plantas, ¿sí? Porque tengo una planta hoy, pero entonces ya dentro de 8 días, ya las hojitas están como amarillas, ya se las está comiendo un animalito que yo no sé identificar, entonces a eso se le atribuye... ¿Tiene buena mano o tiene mala mano? Entonces vamos a romper, John, ese mito. Una situación muy común. Una persona compra una planta, la lleva para la casa, la pone en un lugar muy especial, supongamos en la ventana, así como acá en la emisora que tenemos las planticas, pues en la ventana, en el balcón, le echamos agüita todos los días y resulta que la planta empieza a ponerse amarilla. ¿Por qué? ¿Por qué se vuelve amarilla la planta?
1: Bueno, muchas veces se piensa que yo no sirvo para las plantas o yo no tengo buena mano para las plantas. Pero antes de llegar a esa conclusión, tenemos que hacernos otras preguntas. ¿La planta recibe la luz que necesita? ¿Estamos regando demasiado la planta o muy poco la planta? ¿La matera tiene buen drenaje? ¿El sustrato permite que las raíces respiren? O si la planta está en un buen lugar. Entonces, ¿qué pasa cuando una planta se pone con sus hojas amarillas? Primero que todo, hay que observarla. El por qué. No todas las veces. El error más común que cometemos es que cuando vemos una planta con una hojita amarilla, ahí mismo nos identificamos con que le hace falta agua. Entonces vamos y le echamos más. Sin mirarla. Pero de pronto el sustrato está muy húmedo. Y si le echamos más, pues la planta está presentando hojas amarillas no por sequedad, sino por exceso de agua. O sea, la estamos inundando, Estefa. Y claro, las raíces se están pudriendo, se están dañando y la planta me está dando una señal con hojas amarillas. Que nosotros, sin observarla bien, pues lo primero que hacemos es echarle más agüita.
0: Claro, o sea, esas hojas amarillas no significan necesariamente que la planta tenga sed.
1: Exactamente, no significa que la planta tenga sed, posiblemente antes está en un exceso de humedad y nos está mostrando pues la planta amarilla.
0: Y es que por ahí nos dicen, John, que cuando hablamos de plantas y cuando hablamos también de la vida personal, todo en exceso es malo.
1: Todo en exceso.
0: Y cuando hablamos de plantas, muchísima agua es mala, pero también esa falta de agua también es mala.
1: Exactamente, Estefanía. Entonces,
0: por ejemplo, John, qué pena, ahí es que tengo muchas, muchas preguntas.
1: Claro que sí, para eso estamos acá hablando de plantas.
0: Para hablar de plantas, claro. Por ejemplo, John, aquí tenemos un geranio. Uh-huh. ¿Ese geranio yo lo debo regar todos los días?
1: No. Los geranios tienen unas características y es que aguantan un poco la sequía. El geranio, aunque necesita un sustrato húmedo, no lo necesita encharcado, entonces no todos los días recibe agua. Entonces vamos a dar un tip para comprobar cuándo las plantas necesitan agua. Cuando las plantas necesitan agua. Entonces
0: claro.
1: Es, primero la observación. Entonces, usted se ha dado cuenta por ahí, Estefa, que nos dicen mucho las mamás o nos dicen mucho las señoras o por ahí los amantes de las plantas y es que
0: sí.
1: Hablamos con las plantas, que a las plantas
0: sí.
1: Hay que hablarles.
0: Y que les gusta que les
1: y
0: hablen
1: que les
0: bonito.
1: Gusta que le hablen bonito.
0: Vea usted cómo está de linda, de florecida, con las hojitas.
1: Entonces les voy a dar un secreto, les voy a contar un secreto. A las plantas no les gusta que les hablen.
0: Ay,
1: ¿por qué?
0: Dios.
1: No es que no le gusta la interacción de nosotros con
0: sí,
1: la planta. Entonces,
0: ajá.
1: Por ejemplo, yo soy muy tímido para hablarle a las plantas, yo no le hablo a las mías, pero sí las observamos. Entonces, muchas veces, cuando uno se acerca a la planta, empieza a observarla, la hojita por detrás, ajá. Por debajo, por encima, le quito lo que tenga malito, le reviso el sustrato, pues obviamente mientras hago esa interacción con la planta, pues también le vamos hablando y le decimos, los que no son tan tímidos, pues le dicen cómo estás de linda, o si no está floreciendo, pues le dice que florezca y todo eso. No son las palabras las que le están ayudando a la planta, sino
0: ajá.
1: Esa interacción que tenemos con ella y ese cuidado. ¿Por qué? Porque igual si le hablamos desde lejos o desde aquí usted, de la emisora, le manda un mensaje a todas las plantas de Amagá, ellas posiblemente te van a escuchar, pero muchas no se van a poner hermosas.
0: Sí.
1: y es porque necesitan ese cuidado personal hacia ellas. Entonces, no solo es hablarles, sino el contacto directo con ellas. Y ahí entonces vamos a dar un tip para el primer tip para el cuidado de las plantas. ¿Cómo regarlas? Entonces, vamos a estar muy pendientes de ella y del sustrato. Entonces, es muy, muy bueno todos los días mirarlas y acercarnos. Introducir un palito en el sustrato o en la tierra. El sustrato es la tierra en la que ellas viven. Introducimos un palito. Si no tenemos el palito, introducimos el dedo. Lo metemos hasta la primera o segunda falange que quede bien adentrico. Uh-huh. Y si lo sacamos y él está húmedo, no necesita agua. Entonces, la pregunta que usted me hace, Estefa, es, ¿cada cuánto riego mi geranio? Entonces, la misma planta te va a hablar. ¿Cómo? Mostrándole la humedad. Si tiene humedad, pues nos regamos más. Si la planta está seca, si sale polvo, pues la tierrita sale en polvo, obviamente necesita más. Entonces, ese es el contacto. Y las plantas nos hablan. Entonces, cuando las plantas nos hablan, pero nosotros las tenemos que escuchar por medio de la observación.
0: Y esto tiene que ver mucho, John, con esos errores frecuentes que cometemos cuando estamos aprendiendo de plantas, cuando entramos en este mundo que es maravilloso, pero donde también podemos cometer errores. Pero esos errores nos llevan precisamente a reconocer mi planta y a aprender de ella. Entonces, hablemos de esos errores más comunes.
1: Bueno, los errores más comunes son, primero, el riego, ¿sí? Muchas veces, las plantas se nos mueren por exceso de amor y no por falta de amor. Muchas veces decimos, no, pero es que no le echas agüita, pero si también nos excedemos en agua, todos los días, como un relojito, nos levantamos y le echamos agua a las plantas, todas por parejo. Entonces, ese es el primer error. Manejar todas las plantas por igual y por calendario.
0: Claro, hay otro error frecuente, John, a mí me ha pasado y tiene que ver con la ubicación de las plantas, porque hay que de pronto entender, y esto tiene que ver con lo que mencionábamos ahorita, el reconocimiento de mi planta, pero hay unas plantas de exterior y otras de interior. Por ejemplo, ¿cuáles son esas plantas de interior? Yo, por ejemplo, acá en la emisora tengo una lengua de suegra. Uh-huh. ¿Esa y qué otras plantas pertenecen a los interiores?
1: Bueno, sí, eso pasa muchísimo, que digamos, ese error es no identificar qué tipo de planta es para saber dónde ponernos. Entonces, plantas de exterior e interior. Quiere decir que en la naturaleza no necesitan el rayo del sol directo o lo necesitan un poquito filtrado, ¿sí? Una planta interior no quiere decir que viva en la oscuridad dentro de la casa en lo más oscuro. No, ellas necesitan iluminación. Una planta interior necesita iluminación, pero no directa. Entonces, plantas de interior son casi todas las que tienen follaje, o sea, las que sean de hoja. Entonces, toda planta que sea de hoja, grande, mediana, pequeña, los helechos, las palmas, hay algunas palmas, hay algunas de flores también, no todas son de exterior, necesitan que tengan muy buena iluminación, pero que estén cubiertas ese rayito del sol.
0: Claro.
1: ¿Sí? Entonces, ahí entra esa familia de interior. Y de exterior, casi todas las que tienen flor. Todas las plantas que tienen flor, casi todas, digo casi todas porque hay algunas que son de adentro.
0: Por ejemplo, una que sea de adentro,
1: una gloxinia. Una planta de gloxinia es de interior porque necesita muy buena iluminación, pero no el sol directo. Esa puede ser. O las que conocemos todas, y en Colombia tenemos por miles de familia de esa, que es la orquídea. Entonces, la orquídea es una planta de interior, no todas, también hay unas que aguantan pues el exterior del todo, pero la mayoría son de interior, es porque viven debajo de los árboles.
0: Claro.
1: Entonces, el árbol con su follaje pues le va a permitir ese ambiente de que el sol no le pase directo a la planta y ella pueda vivir bien. Entonces, es eso. Digamos que en la naturaleza ellas escogen solitas dónde crecer, en el interior o el exterior, es que tenga una que esté cubierto por una planta más grande que le cubra el solecito y otra que pueda vivir a campo abierto. Pero nosotros en la casa pues hacemos eso, lo cubrimos con el techo, lo cubrimos con el árbol, si es en el patio una polisombrita o una tejita, y otras también es a campo abierto, que no pase nada.
0: Bueno, hay otros errores. Aquí hablamos de muchos errores, pero vean que no nos quedamos en los errores, sino también en el aprendizaje. Por ejemplo, yo considero otro error. En algún momento, cuando yo estaba muy chiquita en la escuela, sembramos. Uh-huh. Y recuerdo que me parecía muy bonito y que se veía pues muy bella la tierra en un potecito de compota, de vidrio.
1: Sí.
0: Estas son entonces materas sin drenaje, donde el agua se queda ahí porque no tiene para dónde correr. Ese es otro de los errores.
1: Ese es otro de los errores, muy común, que es, cogemos cualquier recipiente, sembramos la planta, pero no tenemos en cuenta que el agua fluya. Entonces el agua tiene que fluir o tiene que drenar para que no encharque, para que las raíces no se nos vayan a podrir. Entonces, muy importante, los que cultivamos plantas en maceta, para dentro de la casa o para jardín, que todas las materas tengan drenaje.
0: Claro.
1: Hay muchas materas que son de decorativas o de exhibición. Entonces, muy importante que cuando tengamos de esas, para poner en la sala, que se vea bien hermosa, que tenga un diseño especial, pero no tenga drenaje para que no le dañe el mueblecito de madera. Entonces la sacamos de ahí, o sea, ella es como un capuchón para la otra matera que sí tiene drenaje. La sacamos de ahí, la regamos, cuando escurra la volvemos a meter, porque si no tiene drenaje se nos inunda y podemos correr el riesgo de que se nos pudra la planta.
0: Claro, por acá también estaba pensando en más errores, John, según también mi experiencia, y es que no se puede sembrar en cualquier tierra.
1: Exactamente.
0: Porque vea cómo les parece que en algún momento yo pensaba sembrar unas flores en una tierra, John, que incluso tenía como piedra, que tenía como madera, que en algún momento lo conversábamos y usted me decía, esta tierra es propia, pero para otras cosas.
1: Así es, Estefanía. Entonces eso es lo que nosotros llamamos sustratos. Es el suelo donde cada planta pueda expresar su mayor potencial en las raíces. Si una planta tiene buenas raíces, demuestra toda su hermosura por fuera, ¿sí? Es como nosotros, ¿cierto? Y tenemos
0: claro.
1: Buena raíz, pues también mostramos eso por fuera. Entonces, cada una tiene sus requerimientos de sustrato y de suelo. Entonces, no solo es coger la tierra del jardín que tenemos o de afuera o del potrerito y así como está, pues vamos a sembrar, posiblemente la planta se nos vaya a establecer ahí, pero posiblemente no. ¿Por qué? Porque el suelo tiene que tener drenaje, por lo que veníamos hablando anteriormente.
0: Sí.
1: Por lo que veníamos hablando anteriormente, y era que el agua tiene que fluir, no se puede quedar encharcada. Entonces, si la tierrita se nos almacena mucho el agua, pues la podrimos. Hay plantas que resisten ese encharcamiento y hay plantas que no. Ejemplo de otro sustrato, el que usamos mucho y el que muchos cogemos acá es la tierra de capote, cogemos el palito podrido y todo. Eso no son para todas las plantas, eso es especial y queda espectacular para los anturios. El anturio necesita esa aireación y necesita ese tipo de suelo para poder ser feliz. También las orquídeas. Acordémonos que el anturio y la orquídea nace debajo de los árboles o pegadito de los árboles. Entonces la raíz de ella es casi que desnuda y se alimenta del aire. Entonces, si nosotros sembramos una de estas dos plantas en tierra firme, así como de la tierra del jardín, pues le vamos a impedir que respire y por eso de pronto no nos va a dar todo su potencial. Y por el contrario, si sembramos una planta diferente, digamos un novio o un geranio, en este sustrato de palito podrido o de hojarasca, pues va a tener demasiado aire, demasiado flujo de oxígeno y también le va a impedir a la planta desarrollarse como es. Ella necesita un poquito más de firmeza. Entonces, ese es otro error, coger la misma tierra para todo.
0: Para todas, claro. John, y tengo una pregunta. Por ahí dicen que la boñiga es muy buena. Por ejemplo, la de vaca. Yo crecí con las vacas, mi papá es campesino, ordeñaba las vacas, y teníamos un vecino muy amante al jardín, y él se iba, él le pedía permiso a mi papá, y él decía, usted me da permiso para ir a buscar boñiga de las vacas de mi papá a los potreros para echarle al jardín. Entonces esa es como otra duda, ¿eso es bueno, eso es malo?
1: No, es excelente. O sea, todos estos abonos orgánicos son muy buenos para las plantas, en especial, digamos, el estiércol de vaca. Es muy usado para la jardinería. ¿Por qué? Porque es un estiércol frío. Entonces, no te va como a quemar la planta. Entonces, hay que tener mucho cuidado también con el manejo de estos. No es, digamos, el estiércol no se puede así recién está o fresco, sino que hay que dejarlo un poquito curar para poder que no nos queme las plantas. Este es el más usado, pero también se usan los otros desperdicios de los otros animales.
0: Claro.
1: Hay que tener mucho cuidado, no todos son buenos para todos, ¿sí? Simplemente hay que darle un tiempo de curado, un tiempo de compostaje para esos estiércoles, uh-huh, para poder que nos nutra muy bien la planta y no nos la vayamos a quemar. Igual hay que tener mucho cuidado, Estefanía, con la dosificación. Entonces,
0: claro.
1: No, porque mucho.
0: Ese es otro error,
1: claro,
0: con el tema de los abonos.
1: Ese es otro error, con el tema de los abonos es, no, mientras más es mejor, no. ¿Sí? Entonces muchas veces que porque creemos que es muy bueno el abono, es muy bueno el fertilizante para una planta, si le echamos bastante entonces va a ser mucho mejor, ¿cierto?
0: Sí. Te
1: voy a poner un ejemplo, Estefa. ¿A usted qué comida le gusta?
0: Los espaguetis.
1: Entonces, le vamos a dar a Estefanía, como le encantan los espaguetis, le vamos a dar todo lo de la semana.
0: Dios mío.
1: Hoy, miércoles, le vamos a dar espaguetis todo lo que se vaya a comer en la semana. ¿Va a ser bueno para ti, Estefanía?
0: No, claro.
1: Y le encanta,
0: no.
1: ¿Cierto que
0: claro,
1: sí?
0: Claro, y me gusta mucho, pero uno se enferma, eso aceja también.
1: Exactamente. Entonces pasa lo mismo con las plantas, es muy bueno los abonos, sean orgánicos o no orgánicos. No importa que sean los desperdicios de la casa y todo eso, hay que saber cómo hacerlo, o sea, no en exceso y no coger, eso es otra cosita también, ahí se las digo, no hay que coger las plantas como basurerito de la casa, uh-huh. Simplemente hay que coger todos esos desechos orgánicos que tenemos de la casa, hacer un proceso con ellos primero, un compostaje e irlos agregando en muy pocas cantidades para que no le pase lo mismo que a Esteban con la cantidad
0: de
1: espagueti.
0: Sí,
1: o sea, no se vayan a estragar, no se vaya a cambiar ese sustrato que tiene y tengamos el mayor potencial de las plantas.
0: Bueno, muy bien, seguimos entonces en este espacio conociendo, oiga, hablando para conocer de las plantas. Vamos con una canción, a propósito estamos hablando del abono, del agua, todo eso que alimenta nuestra planta. Vamos a escuchar una canción muy bella, Ale Romero y Guillermo Anderson, esto es Agua.

0: Bueno, seguimos en este gran espacio hablando de las plantas, 10 de la mañana y 32 minutos. Llegamos a un espacio, John, donde vamos a compartir con los oyentes algunos casos. Y yo sé que muchos van a decir, ay, sí, esto me está pasando a mí. Es un consultorio verde donde hacemos las consultas sobre nuestras plantas. Recuerden que aquí estamos con John, con un experto del vivero Plantarte. A propósito, ahí les dejamos la cuñita. Ahorita, finalizando el programa, vamos a compartir también toda la información de Vivero Plantarte por si ustedes quieren conocer este lugar maravilloso. Y recordemos la línea de WhatsApp. Si de pronto usted que nos está escuchando allá en su casa, ves que yo sí tengo como una planta que le dio como un pulgoncito y yo cómo hago, será que me sale muy costoso de pronto utilizar o ir a la agropecuaria a comprar algún químico, lo puedo hacer en la casa. Son muchas preguntas que tenemos sobre este tema y aquí todos estamos aprendiendo. Entonces, John, entramos en este consultorio verde y vamos a hacer consultas precisamente. Entonces, si tengo yo, por ejemplo, una planta y esa planta está muy bonita hoy, pero mañana amanece como con las hojitas amarillas, ¿qué hay que hacer?
1: Bueno, Estefanía, ¿qué hay que hacer? Lo primero que hay que hacer es observar la planta. No caer en el primer error, que ¿cuál era? Echarle agua,
0: claro.
1: ¿Cierto? Sin observarla. No sabemos que de pronto esa planta tenga antes un exceso de agua. Entonces, primero la vamos a ir a observar, vamos a ir a verificar el sustrato con el dedito, con el palito, antes de ir a echarle cualquier cosa. Uh-huh. También, la segunda, la ubicación. Posiblemente, si tenemos una planta mal ubicada, una planta de interior la tenemos en el exterior, se nos puede poner las hojitas amarillas, se nos pueden quemar. O por el contrario, si requiere mucha iluminación y sol directo y la tenemos muy adentro, pues ella también va a perder esa coloración. Entonces ahí van dos casos. No solamente porque mis hojas se me están volviendo amarillas, tengo que ir a llegarle con el agua, ¿cierto? Revisar el sustrato, si está muy seco, pues ahí sí podría hacer el riego. Pero si está muy húmedo y las hojas siguen caídas, hay que investigar otra causa. Entonces ahí sí miramos las raicitas, si es que nos excedimos de agua, la cambiamos de sitio e irla también observando. Mucho cuidado, no echemos de una vez fertilizantes, observemos la planta primero, que posiblemente sea una posición mala, uh-huh, o un exceso que lo podemos nosotros controlar, y no solamente es ir a la agropecuaria y comprar de todo, sí, y preguntar qué le he hecho, qué no le he hecho a mis vecinos o por internet, y simplemente la planta me está hablando y la tengo que observar primero para ver qué dice.
0: Bueno, John, si de pronto yo tengo una planta, ay, así como que las hojitas están caídas, la planta parece como sin vida, como deshidratada, ¿entonces es falta de agua o qué tengo que hacer en ese caso?
1: Bueno, en ese caso, lo mismo, Estefanía, ir a revisar posiblemente si el sustrato, o sea, no es falta de agua, si de pronto usted va y la revisa y el sustrato está encharcado, ese exceso de amor. Entonces, antes hay que disminuirle los riegos. Puede ser eso, pero si está sequita, si está muy seca y el sustrato está bien, pues necesita agua. O sea, primero el tema aquí es observación para, claro, poder saber qué le está pasando a la planta. Segundo, si de pronto está muy decaída, si está muy amarillenta y veo que le echo agua, pero no, pues revisemos el sustrato, a ver si es la tierrita la que nos está faltando algo, un componente de aireación,
0: claro,
1: o algo.
0: Que sí.
1: Muchas veces vemos las plantas como con un tronquito de tierra, como que no le entra el agua y por mucha agua que le eche, ella como que la repele. Entonces, en ese caso ya sí tenemos que mejorarle ese sustrato, entonces un poquito de cascarilla, un poquito de algo que lo suelte, o sea, volvemos a cambiarle y esa tierrita con algo que lo suelte, con un poquito de arena, con un poquito de cascarilla, con algo que lo tenga más suelto y posiblemente ahí la planta va a tener mayor capacidad de crecimiento radicular y se nos va a ir mejorando.
0: En este consultorio verde, pues ya tenemos algunas consultas de los oyentes. John, entonces vamos a escuchar por aquí un audio que nos envían desde El Refresco. Escuchemos qué nos dice Doña Ángela.
2: Buenos días, bendecido día para don Juan. También muy buenos días. yo soy Ángela María Granados, él ya me distingue a mí. Ve, yo era para averiguarle. ¿Qué sirven para las hormigas de esas que se comen las matas? Yo primero las veía y era, ve, miran hormigas con banderas. Pues yo no conocía esas hormigas, pero hay una amiguita mía que tiene jardín y de noche esas hormigas se le comen todas las hojitas y hacen el recorrido. Y le tienen las maticas acabadas. A ver si me hace el favor y le pregunta qué sirve para esas hormigas. Porque son nidos grandes, entonces qué sirve para eso, por favor. Estefanía, bendecido día y un abracito.
0: Bueno, doña Ángela, muchísimas gracias por su consulta en este espacio, hablando precisamente de las plantas. John, doña Ángela ya nos exponía entonces este caso, unas hormiguitas que se están comiendo las plantas.
1: Claro que sí, doña Ángela, es un gusto saludarla, qué placer escucharla. Doña Ángela, esas hormiguitas banderita, como usted las acaba de llamar, me encanta ese nombre. Son hormigas arrieras. Estas hormigas lo que hace es cortar la hojita para llevárselas al nido. Uh-huh. Ellas cultivan, son las mejores...
0: ¿Cultivando?
1: Sí, cultivando, eso son lo mejor que hay, porque ella con esa hojita que corta de las plantas hace unas ceras y con ellos cultivan un hongo. Y con ese hongo se alimentan ellas. Ya no se come la hojita, sino que eso es... el sustrato para producir ellas el hongo. Entonces, para eso sí hay unos productos que se le echa. Ella, doña Ángela, nos comentaba que las veía por la noche, ellas trabajan es nocturno. Entonces, para poder controlarlas, hay que llegar en la noche, tipo 5 de la tarde, 6 de la tarde, con una linternita y ver por dónde caminan, cuál es el camino real que ellas tienen. Y hay unas hojuelitas que se venden que son impregnadas con un hongo antagónico para que ellas se lo lleven, sueltan la hojita que llevan en su lomo, la banderita que dice doña Ángela, la sueltan inmediatamente, cogen la hojuelita y se la llevan al cultivo. Como eso está impregnado de un hongo antagónico, contamina todo el honguito de la comida de ellas. Se lo dan a la reina y la reina dice, aquí no fue, y se van de ahí. Entonces ellas se van del sector y dejan de comernos las plantas que tenemos. ¿Qué hay que hacer? Controlar. Eso no se extingue, pues ellas también tienen su... Puede que se vaya una colonia para un lado, pero puede volver otra. Puede que el nido esté dentro de la casa, pero también a 5 kilómetros. Entonces esos cebitos son muy buenos porque ellas se los llevan directamente para las eras de cultivo de ellas. Y ahí es donde al otro día... Eso es bendito. Al otro día se van de ahí y así podemos controlar nosotros de la hormiga arriera.
0: John, y entonces estas hojuelitas que mencionas, ¿dónde las consigo? ¿Tiene algún nombre? O sea, preguntan la agropecuaria, yo necesito unas hojuelas.
1: Se preguntan la agropecuaria, en los viveros las manejamos, es una hojuela, un cebito para la hormiga arriera, es algo natural, pues eso como te digo, Estefa, es un... está impregnada de un honguito que solamente ataca el hongo de consumo de ella, entonces hace que se vayan las hormiguitas arrieras. Hay que hacerlo regularmente, no todos los días, pero cuando yo veo que está pasando ese ataque de la hormiga, pues voy y le echo, es poquito. No se debe manipular con la mano, sino que eso... Ellas tienen unos sensores espectaculares, entonces si la manipulamos con la mano, pues ellas no la van a escoger. Eso se hace con algo que no la toquemos y listo. Eso para mí me ha servido mucho en mi caso.
0: Lo tenemos que intentar, ya saben, pues vea por aquí más oyentes. Muchos oyentes están en sintonía a esta hora. Oiga, y estamos muy felices aprendiendo de plantas. John está hablando y yo soy como, ¡oh, Dios mío! Eso yo no lo sabía. Por aquí Carmencita nos pregunta, Estefa, pregúntele por qué la tierra se llena de cucarachas, lombrices o gusanos. ¿Qué podemos hacer?
1: Bueno, Carmencita, qué rico escucharla, qué rico que nos esté aquí acompañando en esta mañana. Bueno, eso es lo que hablábamos ahorita del sustrato. Entonces, muchas veces nosotros cogemos el sustrato de la tierra de los cafetales, donde ahí hay una biodiversidad inmensa. donde hay las hormiguitas, ahí están los huevitos de los 100 pies, ahí están algunas lombrices y todo. Entonces nosotros estamos trasladando toda esa biodiversidad del campo normal hacia una matera. Entonces ahí es donde tenemos muchos, muchos bichitos dentro de la misma planta. ¿Qué podemos hacer? Podemos, antes de sembrar la planta y todo eso, hacer una sanidad de ese sustrato, la ponemos al sol, le aplicamos algún producto o algo. O si no, no cogerla tan directo. Eso pasa mucho cuando cogemos esta tierrita de capote, que es la tierra del manto de arriba de las de algunos cafetales o algunos bosques. Entonces ahí hay mucha biodiversidad. También se puede aplicar algunos productos que repelen esos bichitos. ¿Qué es lo que pasa cuando repelemos esos bichitos? Que sacamos los malos, pero también los buenos. Entonces le echamos un venenito, diciéndolo pues con una palabra brusca, alguna cosa a ese sustrato, a esa tierrita, y sacamos lo bueno y lo malo. Entonces así también, como sacamos lo malo que no queremos, que son algunas lombrices, algunos cucarroncitos, algunas larvitas, también sacamos los microorganismos que alimentan la planta.
0: Claro, lo que sí se necesita. ¿Sí?
1: Entonces, recomendación, primero que todo, antes de coger esos sustratos así, revisarlos. Si la podemos sacar manualmente, como una lombricita, que eso es grandecita, y la sacamos manualmente, un cucarroncito, una larva de un mojojoy que conocemos comúnmente, claro. O son larvas de los cucarrones, o cosas así, el cien pies, pues lo expurgamos así manualmente antes de hacer el trasplante. O si no, lo regamos así como cuando hacemos, secamos el café un poquito, lo exponemos al sol, y ahí, como esos bichitos viven debajo de la tierra, ellos ahí mismo se nos desaparecen de ahí, ya recogemos y podemos sembrar. Y ya ahora sí, por medio de fertilización y todo eso, mejorar un poquito ese suelo.
0: Bueno, tenemos una consulta que nos llega desde La Clarita. Doña Gloria Estrada nos dice: buenos días, John y Estefanía. Para preguntar qué hacer cuando aparecen unos caracoles pequeños y babosas que se le comen a las plantas la raíz y las hojas. Doña Gloria,
1: ¿cómo estás? Bueno, en el caso suyo con los caracoles y babosas, este caso nos aparece cuando tenemos un poquito, un exceso de humedad. Lo que es el caracol y la babosa, le gusta mucho vivir en humedad. Uh-huh. Entonces, cuando nosotros nos excedemos mucho en regar las plantas todos los días, ya hoy tenemos una buena clave, ya no podemos regar todos los días, sino dependiendo de la planta.
0: Ojo con eso.
1: Hay plantas que pueden que sea todos los días, pero otras no. Entonces, muchas veces cuando regamos mucho y hay una humedad constante, aparecen las plaguitas. ¿Por qué? Porque le estamos armando el castillo, la casa perfecta para ellos.
0: Se amañan ahí.
1: Entonces, muchas veces la babosa o el caracolcito, cuando deja de haber tanta humedad, y sobre todo en sustratos que almacenan mucha humedad, como volvemos a repetir, no es que sea malo, sino que hay que saberlo controlar, la tierrita de capote, ahí se van a permanecer mucho estos. ¿Qué podemos hacer con ella? Hacer trampas. Sí, al caracol y a la babosa le gusta mucho la cebada. Entonces, vea, no se tomen toda la cervecita el viernes, dejen un traguito, lo ponen a un ladito en una coquita y le ponen sal. Entonces, la cebada a ellos les atrae, la ponen a un lado, no le vayan a echar a la planta, lo ponen a un lado como trampa. Entonces, ellos se dejan llevar hacia esa cebada, y como tiene salecita, se deshidratan. Esa puede ser una de las trampitas pues caseras que podemos hacer nosotros para controlar, pero contrólele la humedad.
0: Bueno, John, resulta que ayer les estaba contando a los oyentes que a mí me pasó algo también con un bichito, tú ya lo conoces. Resulta que de la mano de Plantarte tenemos un balcón muy hermoso, tenemos unas plantas muy bellas, y una planta resultó como en la parte de abajo, como con muchos bichitos verdes, cantidad de bichitos verdes. Resulta que, pero solamente como en la parte de la flor se secaba y los bichitos se secaban. Usted me decía, John, que esto es como un pulgoncito. ¿Por qué da el pulgón? ¿Qué fue lo que yo hice mal? ¿En qué me excedí? ¿Y qué podemos hacer?
1: Bueno, Estefanía, una cosa es que no hacemos nada mal, o sea, los seres vivos se hacen...
0: Claro, sí.
1: O sea, ellos son seres vivos también, el sí. pulgoncito es un ser vivo, pues obviamente busca la planta para uh-huh. alimentarse y todo eso. ¿Por qué llamamos plagas a aquellos bichos que nos están haciendo daños? Porque es en cantidades, o sea, es mucha cantidad. Cuando exceden la cantidad y nos matan las plantas, ahí sí decimos, uy, esto es una plaga, ¿cierto? Sí. Entonces, ¿qué hiciste mal? No hiciste nada mal. Es normal que nos lleguen los bichos que no deseamos a nuestras plantas. Pero ya tenemos otra vez una buena recomendación y es observarlas. Entonces, si las observamos todos los días o periódicamente, podemos ver que la plaguita apenas está pequeñita y la podemos atacar y no esperar a que la planta muera y esté infestada totalmente para ahora sí hacer algo. Es como una enfermedad. Si nosotros diagnosticamos la enfermedad a tiempo, pues tenemos con qué, cómo atacarla, ¿cierto? Uh-huh. Pero ya si nos damos cuenta ya en las últimas, ya tenemos muy pocas probabilidades de sobrevivir. Entonces así pasa con eso. No hiciste nada malo, es un pulgón. Los pulgoncitos, para que los identifiquemos, oyentes, es digamos, redundancia, es como una pulguita, pero verde. Puede ser sí. verde, puede ser rojita, puede ser de varios colores, pero parece una pulguita. Y se hace mucho en los capullitos, uh-huh. porque le gustan mucho las hojitas tiernas. Entonces, se hacen los capullitos, se hace mucho en las florecitas y se hacen por debajo de las hojas. Entonces, siempre revisar por encima y por debajo. ¿Cómo hacer con estos pulgones? Estos pulgones tienen un caparazón que es muy débil a los detergentes. Ojo con esto, muchachos, no todos los detergentes. Entonces hay un detergente muy bueno, un jabón potásico que se le echa a las plantas. Es perfecto, no le hace daño a los humanos, no le hace daño a las plantas, no le hace daño a los sustratos, pero sí le hace daño a muchos bichos y muchas plagas que tienen ese caparazón tan débil. Se llama jabón potásico, se puede conseguir en la agropecuaria, se puede conseguir en los viveros. O si no lo tenemos, como me dijo ahorita Estefanía, no, pero es que yo no puedo atacar, o sea, tengo que atacar ya mismo. Cojan un poquito de jabón rey, poquito, muchachos, poquitico, no es lavarla, poquitico. No es hacer el espumero, sí. poquitico en un litro de agua. Media cucharadita derretidita, o sea, es muy poquito, eso no hace ni jabón, no puede hacer espuma. Listo. Y con eso vamos a atomizar la planta por debajo y por encima. Es un remedio casero efectivo, pero no es, ojo, pues no me lo vayan a coger de moda, no, es por si no podemos salir al pueblo esa vez, porque no, ese es un desembale. Un desembale puede que no sirva, entonces lo podemos hacer. Eso sí, vas a observar todos los días si la plaguita se está disminuyendo y ya se está yendo, ¿sí?
0: Bueno, seguimos en este consultorio. Yo estoy muy contenta. Por acá tenemos muchos mensajes de nuestros oyentes. Vamos a escuchar qué nos dicen.
3: Me encanta este programa, a la que sea seguido o cada 8 días. Tengo una inquietud para preguntarle al señor. ¿Qué plantas son indicadas para uno tener dentro de la casa? Plantas de exterior. El potos no se me da, ni en agua ni en tierra. Más conocido pues como en Miami. Quisiera saber qué plantas son adecuadas para tener dentro de la casa, porque no todas se me dan dentro de la casa. Gracias, Estefanía. Me encanta este programa.
0: Tan bella. Oiga, no, es que estamos encantados, aquí estamos aprendiendo, es un miércoles precisamente para hablar y aprender de plantas. Miren todos esos consejos que nos ha regalado John. Entonces, John, tenemos la consulta de Doña Dora Nelsi. ¿Qué le decimos?
1: Doña Dora, qué rico escucharla. Bueno, usted me dice que no le da el potus. El potus es una de las plantas digamos, un poquito fáciles de cuidar. Necesitamos saber cómo lo estás haciendo para mejorar eso. Si te gusta mucho esa planta, es muy bonita, es de interior. Muchas veces la usamos en agua o en tierra. Listo, doña Dora. Entonces, de pronto, sin conocer tu caso, te voy a dar un consejo. El Pothos o el Miami se hace en agua o en tierra, listo, no en las dos y no brincando de una para la otra. ¿Por qué? Porque muchas veces este Pothos o el Miami, si lo criamos en agua, él me va a sacar raíces acuáticas, entonces me va a poder sobrevivir en el agua. Si lo criamos en tierra, pues él me va a sacar raíces terrestres. Ajá. Entonces, si lo pasamos directamente de la tierra al agua, se me va a ahogar, se me va a morir inmediatamente porque no tiene las raíces para sobrevivir. Y si lo pasamos del agua a la tierra, no sé si dije lo mismo, bueno, del agua a la tierra no lo podemos pasar inmediatamente ni de la tierra al agua, listo. Tenemos que hacerlo gradualmente. Entonces, si lo queremos criar en agüita, solamente en agüita. Si tenemos una planta que nos regaló por ahí una vecina, un esquejito y todo eso, y lo queremos enraizar, pues lo enraizamos en agua y ahí nos va a ir muy bien. Esta plantica es muy fácil de cuidar, necesita poca iluminación, puede estar adentro, se usa, sí, mucho en el baño, le gusta mucho la humedad.
0: Sí, lo he visto en el baño, ¿sí? Claro.
1: Entonces, le gusta mucho la humedad ambiental. Entonces, la humedad ambiental es porque nos bañamos y quedan las paredes humedecidas. Entonces, es feliz ahí. O sea, él es feliz ahí. ¿Qué no podemos hacer con el poto? De estar pasándolo para adentro y para afuera como si fuera un traste, como si fuera un mueble. Entonces, ahí viene otra cosita, muchachos, para que de pronto lo apliquemos. Las plantas no son muebles, entonces, mucho cuidado cuando... ¿Qué haces vos, Estefanía? O Oranelsi, ¿qué hace usted cuando se larga un aguacero bien bueno? ¿Qué hace Estefanía?
0: Además de acostarme a dormir.
1: Antes de acostarse a dormir un ratico.
0: Pero, ¿de pronto qué? ¿Sacar las plantas?
1: Exacto.
0: Entonces, ¿o las entramos antes? No, porque he visto esos dos casos,
1: eso es un caso muy común, Estefanía, y es que cuando se nos larga un aguacero muy rico,
0: sacamos
1: las todas las plantas para el patio. Entonces,
0: claro.
1: El agua de lluvia es la mejor agua que hay para las plantas. Oigan, pero pues, la lluvia no. ¿Sí? Me cogieron ese tip. Entonces, el agua de lluvia es muy rica para las plantas porque tiene mucho nitrógeno y es espectacular. Pero la lluvia no. ¿Por qué? Porque si una planta está adentro, en la sala, bien cómoda, está ahí en su mejor esplendor, tiene buena iluminación, tiene los cuidados. Pero si yo la desacomodo y la saco un día de lluvia para el patio, pues se va a estresar. ¿Por qué? Porque cambió de estado.
0: Claro.
1: Y le va a caer unas lluvias que pueden ser muy fuertes, la gota le puede dañar la hoja, o sea, se
0: estresan. Que el granizo también.
1: Exacto, entonces se estresan. Una planta que está afuera en la intemperie, ella va cogiendo resistencia a esos cambios climáticos. Pero una planta que yo tenga adentro está acostumbradísima. Entonces usted, vamos a hacer el ejemplo con usted, Estefanía, usted está feliz viendo su novela favorita, descansando, y está en la casa y se larga un aguacero y la paramos en el patio.
0: Ay, no.
1: ¿Qué va a pasar
0: me
1: con Estefanía?
0: Me voy a poner triste.
1: Se va a poner de mal genio. Ya no va a tener esa sonrisa. Entonces pasa lo mismo con las plantas. Listo. Doña Dora, no dejes de criar potos.

0: Doña Gloria, bueno, esta plaguita, hoy se nos fue en plagas, eso, vamos a hacer un programita solo de plagas bien bueno. Esta palomilla o esta plaguita llega igual que las otras, ¿listo? Entonces, las plagas llegan a las plantas cuando las encuentran débiles,
1: Ah,
0: ¿sí?
1: okay. Sí.
0: Comparémonos con ellas, son seres vivos.
1: Sí.
0: Entonces, cuando nos pega a nosotros una gripa, cuando tenemos las defensas
1: Sí,
0: bajitas, ¿cierto? Cuando
1: exactamente.
0: comemos poquito, cuando estamos cansados, cuando no tenemos buena nutrición, ahí mismo nos pega cualquier resfriado y cualquier cosa. Entonces pasa lo mismo. Una planta que no esté en su mejor esplendor, que no esté bien nutrida, que esté, le va a caer la plaga. Si la plaga le cae, muy importante estarlas observando no cada 15 días, porque en 2 días se llena la plaga.
1: Ah,
0: Entonces,
1: okay.
0: uno le ve, si uno la observa, le saca su ratico. Hay algunos que van a hablar con la planta, eso es espectacular, otros que somos tímidos, pero al menos nos acercamos y miramos la hoja por detrás, por debajo y todo eso. Si vemos uno o dos, es más fácil. ¿Por qué? Porque uno las quita con un copito con alcohol y listo. Pero si ya está infestado, si ya tiene la plaguita y todo eso, pues entonces un agua jabonosa puede servir, como la que hablamos ahora, poquito agua jabonosa del jabón Rey, que es el que tiene el pH neutro. No usemos otro porque son mucho más fuertes, son mucho más químicos, más industriales. El jabón Rey es más neutro. Le podemos pegar una bañadita con un atomizador sobre eso y repetirlo todos los días, ir a mirar a ver si la plaga va disminuyendo. Si tiene unos gajos muy infestados, muy, muy infestados, es mejor cortarlos y sacarlos de la casa. Si tienen una planta enfermita, la van a poner en un lugar que sea una enfermería, la van a poner en cuarentena. Acordémonos que nosotros estuvimos en una temporada que a todos nos encerraron,
1: Claro.
0: ¿cierto? De una cuarentena y de un aislamiento. Entonces, la planta que esté enfermita la vamos a poner en otro lugar para que no se me vaya a brincar esa plaguita para las otras plantas. ¿Cómo lo puedes hacer? Puedes hacerlo con eso. Si no, si ya es mucho, mucho, mucho, mucho la plaga, que ya se le secó la plantica, pues, doña Gloria, déjeme decirle que es mejor dejar de intentar con esa en especial. Más bien la entierras para que no se te vayan a morir pues que no se te vaya a brincar eso para las otras, y utilizas el recipiente para una planta nueva y empiezas a observar un poquito mejor.
1: Bueno, por aquí hay una última pregunta para ir finalizando con este consultorio verde. Y nos dice doña Janet desde Piedecuesta, Estefanía, ¿de pronto hay un producto que yo pueda comprar en la agropecuaria para fortalecer mis plantas y que crezcan mucho más bonitas?
0: Doña Janet, qué rico escucharla. Bueno, entonces, primero, antes de ir a una agropecuaria, antes de ir a un vivero, antes de llegar a comprar cualquier fertilizante, cualquier vitamina y cualquier cosa, primero vamos a hacer los 5 pasos que venimos hablando. Entonces, primero, vas a mirar qué tipo de maceta tienes, si tiene buen drenaje. Segundo, ¿qué tipo de sustrato tienes? Tercero, si estás haciendo un buen riego. Cuarto, si está ubicada la planta donde debe ser, ¿cierto? Puede ser una planta que necesite un poquitico más de exposición al sol, y por eso ejemplo, usted quiere una planta de flores que te dé mucha flor, pero ella necesita sol y la tienes un poquito escondida. Por mucha vitamina que le eches, no te va a dar flores, ya necesitas una exposición. Entonces, observa primero la planta que quieres o las plantas que quieres, mira a ver si tienes esa listica cubierta, y luego de eso, ya ahí sí podemos hablar y va a hacer una fertilización por ahí cada 15 días, cada mes, con un fertilizante granulado bien bueno. Las plantas no solo comen agua, o sea, no solo toman agua, ellas también comen. Hagan de cuenta que es un perrito o es un ser humano que comen diario. Entonces también se puede, con un fertilizante granulado, un triple 15, un 18 o una fluorescencia, lo haces, pero en pocas cantidades en la tierra, cada mes, mínimo cada mes. Lo puedes hacer cada 15, 20 días o mínimo cada mes, para que así ellas tengan nutrientes y pueda dar

0: todo su potencial.
1: Claro que sí. Y con esto, pues también, John, queremos invitar a los oyentes a realizar, vamos a llamarlo como un reto en el que vamos a observar nuestras plantas. ¿En qué consiste, John, este reto? Cinco minuticos donde escuchemos, porque claro, hay que escuchar las plantas, hay que observarlas. Entonces, ¿qué vamos a detallar en nuestras plantas?
0: Claro que sí, entonces vamos a sacar el tiempecito, si puede ser en la mañana, con el primer tinto de la mañana, bien sabroso. Si no tienen el tiempo, entonces al mediodía o por la tarde cuando uno llegue. Pero entonces vamos a observar las plantas, vamos a ver qué tiene o qué cambios ha pasado en ella, si tiene una hojita, si está amarillosa la hojita, pero puede ser que sea una hojita vieja y se le puso amarilla. Ojo con el cuidado del riego, no porque tengan hojas amarillas vamos a regar, no. Entonces vamos a tantear en la tierra o el sustrato, pues con el dedito miramos. No solamente vamos a regar cuando la parte superior está seca, al ojo que la vemos seca y le echamos más, no. Toquen hacia el fondo, métale en un palito de chuzo o un tronquito el que tengan, o si no el dedito, para que vean si en el fondo, de la mitad para abajo, si tiene agüita o está húmeda. Si está húmeda no necesita más, no solo con lo superior vamos a tomar la decisión de echarle agua. Segundo, miramos las hojitas, de pronto que no tenga una hojita picada, así como de un bicho, una oruguita, que
1: un pulgoncito, un de pronto pulgoncito, tenga pulgoncito,
0: una cosita. Entonces, observala. Entonces, si nosotros empezamos a observar las plantas, ya nos hablan. ¿Cómo vamos a hablar? Ah, bueno, a partir de ahora vamos a aprender un nuevo idioma, Estefa, se llama plantañol.
1: Plantañol.
0: Sí, plantañol. Entonces, ¿el plantañol de qué consiste y cómo vamos a aprender a hablar plantañol? Por medio de la observación. Las plantas no tienen la forma de hablarnos, pero sí con el comportamiento nos dicen muchas cosas. Entonces, observándolas todos los días, y ese es el reto, saquémosle 5 minuticos a nuestros jardines a la hora de regar. No los reguemos todos por calendario, así que no, que los lunes yo los riego, los martes. No, miremos a ver qué necesidad tiene cada plantica.
1: Sí. Uh-huh.
0: No necesariamente le tenemos que sacar todo el día. Ahí mismo, no, es que yo trabajo, que yo estudio, hago cualquier otra cosa. No, esos 5 minuticos son terapia para la planta porque la cuidamos, y para nosotros también porque
1: fundamentales,
0: vemos,
1: sí.
0: Vemos un, pues dejamos de pensar en las cosas del día o arrancamos el día. Si lo hacemos en la tarde, dejamos todos esos pensamientos y esas cosas y esas, todo lo que nos pasa en el día, y nos dedicamos un ratico a nosotros y a la naturaleza. O si por el contrario es la primera hora del día, pues arrancamos con mucha energía y conectados con la naturaleza para poder tomar decisiones importantes.
1: Claro que sí. Bueno, vamos llegando al final de este programa que se nos fue, mejor dicho, una hora que parecía como 10 minuticos, porque conversamos mucho, porque aprendimos mucho, y esa es la idea. Que ustedes aquí en La Voz de Amagá encuentren esos espacios para dialogar con los expertos, para preguntar, para equivocarnos, porque claro, es importante equivocarnos para aprender. John, un último mensaje para nuestra comunidad.
0: Bueno, no, un último mensaje para la comunidad es que no se desanimen. Esto es de aprendizaje, las plantas nos enseñan. Si un día no nos dio, pues con la otra aprendemos, la misma planta nos va a enseñar cómo es el manejo, y sigamos cultivando y sigamos siendo felices con esta maravilla que nos da Dios. Y nada, las plantas nos hablan, solamente hay que aprender a escucharlas por medio de la observación.
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1: Bueno, ahí encontramos entonces a John en el maravilloso Vivero Plantarte y vamos a seguir entonces con estos espacios. Les dejamos entonces un reto, 5 minuticos para observar las plantas y en los próximos días nos vamos a encontrar en este mismo espacio. ¿Y qué encontramos? Ah, es que yo encontré las plantitas con huequitos, tengo hojitas como negritas, cafecitas. Vamos acumulando todas esas preguntas porque aquí estamos con el experto John. John, muchísimas gracias.
0: Con mucho gusto. Es un placer para mí estar compartiendo este espacio y claro que sí, ustedes mismos van a hacer este programa, nos van a contar cuáles son sus necesidades, cuáles son sus aciertos, porque no solo son necesidades, este es un espacio para que todos aprendamos y nos van a decir también, venga, yo tengo esta planta así de hermosa y yo hago tal cosa. Y entonces todos vamos a compartir esas experiencias y todo eso. Y para eso es este espacio de Hablemos de Plantas.
1: Claro que sí. Entonces, bueno, recuerden, llegamos al final de este maravilloso espacio. Vamos a seguir hablando de plantas aquí en La Voz de Amagá. Por el momento disfrutamos de la buena música. Comerciales y seguimos con nuestra programación musical.

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6: Son las 11 y 16 minutos.
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0: tenemos en La Voz de Amagá a las 11:36. Oiga, una mañana que empezó con bastante frío. Yo no sé si es que yo últimamente soy como bien friolenta, pero ya tenemos calorcito, gracias a Dios. Oiga, y también tenemos información por aquí. Recordemos, atención, usuarios de la vía suroeste antioqueño y suroccidente del país, Anconsur, Primavera, Camilo C. Doble Calzada y Bolombolo. Recordemos que a partir de hoy se presentan cierres temporales intermitentes en el sector Paso Nivel Las Areneras. Recordemos, ¿a partir de cuándo? A partir de hoy, miércoles 14 de octubre del 2026. Les contamos, queridos oyentes y amagaseños, que en el marco de la resolución número 0148 de Invías y con el fin de avanzar en la construcción de la calzada izquierda del retorno 2, se implementará un esquema de cierres temporales intermitentes en el sector Paso Nivel Las Areneras. Esta medida permitirá ejecutar de forma segura las actividades constructivas y avanzar en la solución de movilidad prevista para el sector. Recordemos entonces la operación del tránsito: 30 minutos de cierre total de la vía y luego 30 minutos de paso habilitado en ambos sentidos, es decir, se va alternando. Abren la vía 30 minutos, cierran la vía 30 minutos, así sucesivamente en el horario de 8:30 de la mañana hasta la 1:30 de la mañana. Vamos a tener, queridos oyentes, esto muy, muy, muy en cuenta, porque como les decía ayer, hay muchas personas que viajan a Caldas, que viajan a Medellín a trabajar, a estudiar, a citas médicas, una cantidad de cosas, y también personas que vienen mucho aquí a Amagá. Ustedes saben que Amagá es un pueblo muy cercano a la ciudad, pero entonces, para que no nos vaya a pasar, y es que me cogió la tarde, y es que no me dio tiempo para llegar, yo no sabía, entonces vamos a planificar nuestros viajes. Recordemos que esta medida aplica desde hoy miércoles 14 de octubre hasta el próximo viernes 13 de noviembre del 2026. Recordemos, no se efectuarán cierres durante fines de semana ni días festivos. Los cierres temporales son de lunes a viernes. Recordemos, 8:30 de la mañana hasta la 1:30 de la tarde, cierran 30 minutos, abren 30 minutos la vía, vuelven y la cierran 30 minutos y vuelven a dar apertura, para que lo tengamos muy en cuenta. Oiga, recordemos también la invitación que les hacemos a que se conecten con nosotros a las 2 de la tarde en De Paso por el Campo, donde vamos a seguir disfrutando, por supuesto, de la música popular, guasca, carrilera y tropical, porque sentimos ya el ambiente de diciembre. Por aquí tenemos noticas de voz que nos enviaron desde muy AM.
1: Muy buenos días.
0: Buenos días.
1: ¿Cómo amaneciste? Pues hoy amanecí muy bien, gracias a Dios, dándole gracias a Dios por un día más de vida y salud. Estefanía, para decirte que yo también estoy muy triste por la partida de Margarita, mi amiguita.
0: Sí.
1: Yo Margarita la conocí en el 2002. Cuando yo me casé, quedé muy sorprendida, yo me pregunté, muy contenta yo. Ay, ¿cómo se casó ella? Vea, yo no la distinguía. Y se casó con su esposo. Y en el 2002 ahí fue donde yo la distinguí, ya la seguí distinguiendo, que salía por ahí, nos hablábamos, Margarita, hola, ¿cómo estás? Bien. Yo le daba cualquier ayudita, cualquier cosita por ahí. Y no sé, no me acuerdo si fue ella una vez que encontró una billetera y la devolvió, llena de plata, muy honrada que era, muy linda. A pesar de su estado, mire cómo era muy alegre. Y uno que tiene todo, hay veces es malagradecido con las cosas de Dios. Y para decirle a su familia que yo la quería mucho a Margarita. Fue en el 2002 que yo me casé, que nos casó el padrecito Renan. En el 2002 la conocí yo. Mucho mi sentido pésame a su familia, a su esposo, si todavía estaba con su esposo. Que Dios los bendiga. Y a todos los fieles oyentes, dale un saludito, pero hoy le voy a dar la prioridad a Margarita. No es un hasta luego, sino hasta siempre, Margarita.
0: Claro que sí, doña Janet, muchísimas gracias por sus palabras. Definitivamente esta fue una sorpresa, porque nadie se lo esperaba. Doña Margarita, una mujer muy vital, muy, muy alegre. Y ayer yo conversaba con alguien y me decía, Estefanía, es que la muerte no avisa. Es que la muerte no va a decir, venga, que yo voy a llegar dentro de 15 días, dentro de un mes, dentro de 5 años, 10 años. Yo veía a Doña Margarita y era ver la alegría, era ver el optimismo. Doña Margarita, una mujer que a pesar de tantas dificultades, ella nunca se veía triste. Yo les quiero contar, yo se los contaba ahorita, muy muy a M cuando los saludaba. Yo pensé que Doña Margarita era de Fredonia. Yo soy de Fredonia y yo desde muy muy chiquita veía a Doña Margarita. A veces en la flota, esperando el bus, a veces me la encontraba en el parque. Cuando yo llegué a Camagá, recuerdo que alguna vez alguien me estaba llamando. Y yo, ¿pero quién me está llamando? Claro, era Doña Margarita y nunca se me va a olvidar. Ella me trajo unas papitas y me trajo una malta. Y ese día almorzamos juntas. Y ese día yo le empecé a decir, ¡ay, Doña Margarita! ¿Y usted qué hace por acá? Y ella me decía, es que yo soy de acá, yo vivo en Minas. Claro, pero como yo venía con ese pensamiento de que ella era de Fredonia, y yo... Quiero decirles que Doña Margarita dejó una familia en cada pueblo, porque en Fredonia no hay persona que no la conozca, no hay persona que hoy ante esto que estamos viviendo no se haya pronunciado, no haya lamentado su fallecimiento. Ella dejó familia en Fredonia, en Venecia, en Titiribí, en Itagüí, en Caldas, una mujer que, Dios mío, uno dice... Es imposible no adorarla, es imposible no amarla, porque era una mujer, como les digo, con muchas dificultades, muchas, muchas, muchísimas, pero ella siempre con esa sonrisa, con ese optimismo. Ella frecuentaba la emisora, venía muy, muy seguido y yo recuerdo que con cualquier canción así romántica me decía, Estefanía, a mí me encanta esa canción, la canción más triste, y ella se la gozaba. Ella me decía, a mí me encanta irme para la Alaska, me encanta bailar, yo me disfruto todo, yo me gozo todo. Y yo decía, ¿cómo hace esta mujer? Lo que decía doña Janet, nosotros a veces lo tenemos todo, y eso quéjese, que me hace falta, que no quiero. Y hoy doña Margarita es un ángel, y yo quiero enviarle un abrazo a su esposo, a don Raúl, a toda su comunidad allá en el centro poblado de Minas, una mujer activa, una mujer que estaba en el grupo de la gimnasia, venía los jueves a la clase de alfabetización, y yo les decía ahorita con mucho orgullo, doña Margarita aprendió a leer, doña Margarita aprendió a firmarse, y ella era la más feliz, y ella todos los jueves me mostraba, Estefanía, yo ya hice la tarea, vea cómo me quedaron estos dibujos, vea que es que yo pinté las vocales. Entonces, de verdad que hoy solo podemos recordar a doña Margarita con alegría. Con alegría, obviamente, pues no, nos da mucha tristeza y también se le quiebra a uno la voz de por qué una mujer tan vital le pasa esto, ya no nos acompaña, ¿cierto? Es una pérdida para toda la comunidad, pero una mujer feliz, una mujer que nunca se quejó. Yo nunca, en el tiempo que compartí con doña Margarita, nunca, nunca le escuché un no me gusta, un no quiero, ay, Estefanía, qué pereza. No, ella siempre, vea, ella subía hasta la normal, desde aquí, desde el parque, para recibir su clase. Y eran las preguntas que yo me hacía, ¿cómo lo hace? ¿Cómo lo hace? Si yo a veces subo cansada, agotada, que no puedo más. Claro, yo a veces me quejo, soy desagradecida. Muchos de nosotros lo somos, porque tenemos todo y queremos más. Pero personas que les hacen falta tantas cosas y viven tan contentos y viven tan felices. El caso de doña Margarita, como les decía, es momento de unirnos en comunidad. Recuerden que los homenajes se hacen en vida. Por favor, ante esto que estamos viviendo, aproveche para usted saludar a esa persona que hace rato no saluda, preguntarle cómo está. Dejemos a un lado tantos orgullos, dejemos a un lado el quejarnos por todo, ese negativismo que solo nos resta a nuestra vida. Y por favor, seamos más empáticos con las demás personas. Ese es el mensaje que les quiero compartir. De nuevo, un abrazo para toda la comunidad de Minas, para doña María Inés, que ahorita también me estuvo preguntando, y varias personas me han preguntado sobre la Eucaristía. pero la verdad no tengo mayor información. De pronto le estaba preguntando a doña María Inés si de pronto la Eucaristía va a ser en Minas, ella vivía allá en Minas, de pronto si hay algún oyente de Minas que sepa de la situación, que nos esté escuchando, que nos pueda informar, porque de verdad que hay muchas personas que la queremos acompañar, que queremos acompañar a su familia. Entonces, si de pronto alguien nos puede dar información de la Eucaristía, de la velación, bueno, aquí vamos a estar pues muy, muy pendientes. Tenemos las 11:46. Por acá recibimos un mensaje justamente de Titiribí. Dice: Estefanía, aquí estoy escuchando. Me da mucha tristeza saber esta noticia. Doña Margarita venía casi todos los domingos. Imagínense, son oyentes que nos están escribiendo desde Titiribí, porque yo no les digo mentiras. Ella misma me decía: a mí me quieren en todo lado. Y ella se sentía tan orgullosa de decir que la querían en todo lado. Me quieren en Fredonia, me quieren en Titiribí. Yo, mejor dicho, tengo tantos amigos en Itagüí. Era una mujer de hacha y machete, como se dice. Entonces, de verdad que duele mucho, duele muchísimo. Y bueno, aquí seguimos acompañándola de corazón. Yo sé que ella también nos acompaña, es ahora un angelito, y por supuesto también acompañamos a toda su familia.

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5: El ángel del Señor anunció a María,
6: y ella concibió por obra y gracia del Espíritu Santo.
5: Dios te salve María, llena eres de gracia, el Señor está contigo. Bendita tú eres entre todas las mujeres, y bendito es el fruto de tu vientre Jesús.
6: Santa María, Madre de Dios, ruega por nosotros pecadores, ahora y en la hora de nuestra muerte. Amén.
5: He aquí la esclava del Señor.
6: Hágase en mí según tu palabra.
5: Dios te salve María, llena eres de gracia, el Señor está contigo. Bendita tú eres entre todas las mujeres, y bendito es el fruto de tu vientre Jesús.
6: Santa María, Madre de Dios, ruega por nosotros pecadores, ahora y en la hora de nuestra muerte. Amén.
5: Y el Verbo de Dios se hizo carne
6: y habitó entre nosotros.
5: Dios te salve María, llena eres de gracia, el Señor está contigo. Bendita tú eres entre todas las mujeres, y bendito es el fruto de tu vientre Jesús.
6: Santa María, Madre de Dios, ruega por nosotros pecadores, ahora y en la hora de nuestra muerte. Amén.
5: Ruega por nosotros, Santa Madre de Dios,
6: para que seamos dignos de alcanzar las promesas y gracias de nuestro Señor Jesucristo. Amén.
5: Oremos. Te rogamos, Señor, que derrames tu gracia en nuestras almas, para que los que por el anuncio del ángel hemos conocido la encarnación de tu Hijo Jesucristo por su pasión y su cruz, seamos llevados a la gloria de la resurrección. Por el mismo Cristo nuestro Señor.
6: Amén.
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0: 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Y así llegamos al final de nuestro programa de hoy. Gracias por acompañarnos una vez más y por ser parte de esta gran familia. Les habló Alejandro Ocampo y recuerden que el próximo miércoles tenemos una nueva cita. Que tengan un excelente día y sigan disfrutando de buena música y buena compañía.
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0: Bueno, familia, oiga, en una jaula de oro, pendiente de un balcón, como siempre la señora, esperando el programa hoy, Stephanie, con las buenas tardes.
1: Con las buenas tardes, Guasca, y a todos los oyentes. Hoy tenemos bastante calorcito. Usted ayer se echó encima la peluda, me imagino que sí, porque ayer hizo mucho frío.
0: Justamente, yo tengo tres cobijas, ¿sí? Unas delgaditicas, otra más semi, como naguas, que es que son naguas, ole.
1: En agua. No serán las enaguas, lo que se ponen las señoras debajo de la falda.
0: Ah, sí.
1: Sí, eso es.
0: Esa más delgadita. Y tengo la peluda la ecuatoriana.
1: Ah.
0: Me tocó colgar las enaguas y colgar la otra y tirarme la ecuatoriana. Qué frío, si hizo una noche tan buena.
1: Qué frío, Dios mío bendito. Vea, yo llegué congelada de Fredonia, pero bueno, no, aquí estamos. Hoy tenemos una tarde calurosita y se nos está yendo, Guasca, la semana. Vea, ya el miércoles.
0: Ese, cuando hay estos festivos, yo no sé por qué.
1: No rinde.
0: Corre como tanto el tiempo, los horarios, los minutos, los segundos, los meses y los años. Más corriendito para ese grandioso fin de año, si Dios permite.
1: Claro que sí. Guasca, también un poquito tristes. Sí. Aprovecho para saludar de nuevo. Yo he saludado toda la mañana, pero es importante que acompañemos a nuestra comunidad de Minas, del centro poblado de Minas, porque ha fallecido una gran amiga, doña Margarita, muy conocida por todos.
0: Sí, señorita, una gran líder.
1: Una gran líder, claro. Claro que sí, pertenecía al grupo de la gimnasia, doña que Sofía. Lidera doña Sofía Quirós.
0: Bendito sea.
1: Claro.
0: Pasen la tumba, pues, esta gran compañera y líder de esta región de Amajá, porque era muy reconocida tanto arriba, en Minas, como en todos estos sitios, lugares y espacios, pues, mucha lejos. Oye, para ahí le mandan saludos.
1: Ah, sí, que me mandó saludos.
0: Hay un señor que llama Don Adelfo.
1: Don Adelfo, ¿y de dónde
0: le dicen Adelfo? Yo le digo Delfín.
1: Sí, sí.
0: Adelfo. Tiene como 95 años.
1: Dios mío.
0: Está muy aliviado.
1: Ah, sí.
0: Y esta semana vive aquí por la esquina de la alcaldía. Y me dijo, Guasca, venga. Estaba con la esposa. Guasca, ¿cómo está? Yo traje con él la mina de carbón.
1: Ah, don Adelfo fue minero.
0: Le tocó tumbar carbón.
1: Vea.
0: De esos barreteros de hacha y macheta, de los buenos. Y me impactó mucho porque quiere conocerla y que nos felicita por el programa que hacemos por las tardes, que encuentra mucho parche y desestrés justamente en el programa que hacemos.
1: ¿Y dónde vive?
0: Aquí en la esquina, hay pegadito de la funeraria de La Esperanza.
1: Ah, cerquitica. Aquí cerquita.
0: De la
1: que cuando quiera también puede venir aquí a la emisora y disfruta del programa en vivo y en directo, como se dice.
0: ¿Qué tal? Te cuento, Stephanie, porque lo llena, eso son bendiciones para nosotros, porque mire que sí o sí nos escuchan en todos estos rincones solos.
1: Gracias a Dios. Oiga, y la gente allá en Angelópolis, allá en Titiribí, contentos. Un abrazo también para Don Omar allá en La Delgadita, para todos nuestros mineros, caficultores.
0: Y ya que viene la cosecha de fin de año.
1: Claro.
0: A los chapoleros y recolectores, un saludo. Y bueno, familia, sin más carreta, venimos con unos batacazos y huepuchica. Aflojen el rejo.

0: Oye, pues mamacita, arrempúele, pues berrionda. Oye, se me están subiendo los calores. ¿Por qué será, hombre?
1: Porque será. Está haciendo calor, ¿no? Está haciendo, claro, está haciendo calor.
0: Oye, un saludo a esta hora a los que apenas llegan a plazarse en el butaco, ahí en el quicio, en la acera, en el corredor, porque ya los tenemos acostumbrados, Stephanie. Ya saben que el programa es los lunes, los viernes y los miércoles.
1: Esta semana extrañaron porque fue festivo.
0: Claro, y muchos aplazan un poquitico la jartiña, el almuerzo, para justamente tragar después de las 2 de la tarde.
1: Así es, sí.
0: ¿Qué es tragar?
1: Tragar, dícese, es un sinónimo de comer, pero yo siento que tragar es más montañero.
0: Pero tragar no es, no, la tragadera no es de las bestias, de los marranos, ¿no?
1: También, sí.
0: También los cristianos, ¿no?
1: Sí, también.
0: No, el cristiano es
1: Hay
0: come.
1: Abuelitas que dicen, usted ya tragó, pero es un sinónimo de comer. Ya uno asocia que tragó es comió.
0: Ah, no es comeme, comeme, no.
1: Comeme, no.
0: Comeme es cartarse, sí. La tortilla, el huevo revuelto, los ricos frisoles. Un saludo a esta hora a los que están, pues, justamente pisteando el cafecito para bajar el bendecido almuerzo, Esteban.
1: Yo estoy viendo, Guasca, que usted trajo unos confites, ah, no, y quiero hablar de eso porque usted no se imagina hace cuánto yo no veía un confite.
0: ¿Usted cuándo los vio?
1: Aquí lo estoy viendo. Usted los dejó a la vista.
0: La palabra sopera, ¿sopera eso qué es? ¿Mirar uno lo que está alrededor o no?
1: Dícese, Estefanía, locutora de La Voz de Amagá.
0: Son con sabor aguardiente.
1: Guasca, ¿cuántos años tienen esos confites?
0: Pero yo los chupo.
1: Sí, usted.
0: Pues yo bien viejo también, sí. Si quieres, no dejo la tradición. Este confitico es lo más de barato y lo usan mucho para pasar el aguardientico.
1: Sí.
0: Saben, es de anís. Justamente confite con anís.
1: Con anís.
0: Con anís.
1: O confite de aguardiente, también se conoce. Ah, por ahí más
0: hasta
1: o menos.
0: Hasta para chuparle trompa a este baño, sí. A la pelada. Usted le mete un coso de esto en el hocico, en la trompa, y se quedan pegados, y sí, se los quedan. Hijos.
1: Sí. Guasca, ¿hace cuánto salieron esos confites?
0: No, pues tienen para ir 30 años más o menos.
1: ¿30 años?
0: Yo creo que sí.
1: Porque yo me acuerdo que
0: la
1: yo estaba...
0: de los supercocos.
1: Yo estaba... Ah, el supercoco. También yo estaba muy chiquita y mi papá llevaba esos confites a la casa.
0: En esa época también.
1: Yo crecí con los confites prácticamente en las piñatas de los amiguitos. Le daban a uno confite de aguardiente.
0: Pero es que muchos los compramos porque son muy baratos. Es como el de menta. Que trae la chupita, sí. Transparente. También es, sí, viejorro,
1: sí.
0: Ese producto, ¿cierto que sí?
1: También.
0: Bueno, un saludo, sí, a la historia. Y hablando de historia, permítame saludar con todo el cariño y el aprecio al amigo Germán Cano, que llegó del municipio de Buriticas. ¿Qué estaba hecho tú?
1: No era en Amalfi.
0: Ah, en Amalfi.
1: Pero sí es como la misma región.
0: El mismo entorno.
1: Sí.
0: Y nos reporta sintonía, Guasca, llegué de Amalfi, traje el bajo.
1: ¿El bajo?
0: O sea, no es que él se meta bajo la cámara.
1: Bajo la...
0: Tenía un instrumento musical en Amalfi y lo trajo para poder seguir reforzando ese gran grupo de músicos que tiene, perdón,
1: sí,
0: los famosos aspirantes.
1: Ah, pero vea qué tan bueno, no, nos alegra y bienvenido a la estación.
0: Y para él la canción Eres mi cielo de los relicarios.
1: Sí.
0: El amigo Elkin Restrepo Noreña, el timbalero mayor.
1: Ahorita me lo encontré.
0: No jodas.
1: Sí.
0: No te envió tu acónito nada.
1: No, sí, pero obra. Me invitó a almorzar en estos días.
0: ¿Pero a usted sola?
1: No, no vaya, no vaya. Para los dos.
0: Eso. Todos en la cama. Todos
1: no vaya,
0: en la...
1: no vaya.
0: Un saludo para el amigo del Quien Esté Poniendo, pues ese gran timbalero que pide la canción Manzanita de Guárale. Vamos a ponerlo a bailar. Igualmente saludamos al amigo Gerardo Chicle en el 14 de julio. Y les cuento, mucha lejos, con la venia de mi compañera Stephanie, venimos con una sorpresota inmensa, carajo.
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0: Eso pues, mamacita, que mame el otro que nos vimos. Yo siempre muy contentoso, Stephanie.
1: Claro, ¿cuándo no? Oye, pero de eso se trata.
0: Sí, es que yo mantengo eso. Son los calores de Keta, que son los calores de Keta.
1: ¿De Keta? Eso da después de cierta edad, pero vamos a buscar pues por
0: yo
1: aquí.
0: Yo me pasé hace rato, entonces
1: se pasó.
0: Ya es queda uno cacaraqueando.
1: Cacaraqueando.
0: Oye. Vamos a ver a través de nuestra biblioteca qué quiere decir los calores de Keta.
1: Vea, calores de Keta se refiere a los sofocos o síntomas de la menopausia. Vea, Guasca, qué tan interesante.
0: Señorita,
1: se llaman calores de Keta porque Keta, vamos a ver si usted se acuerda, era un personaje de la cultura radial y humorística de Colombia. O sea que usted le tocó Keta.
0: Yo le pregunto, yo nunca.
1: Keta.
0: Yo pensé que eso hacía de la historial de mitos, cuentos y leyendas, Ole.
1: No, espere, busquemos por aquí quién fue Keta. Vea, dice
0: a mí, Keta. A los hombres también les da eso, a los hombres también les da menopausia.
1: Pues usted dice que siente unos calores raros, entonces sí.
0: Yo no le da que a los hombres nos daba la menopausia. Vea cómo son los benditos sea mi Dios, Sol.
1: Ah, vea, Guasca, dice Keta en Colombia era un taita. Taita querubín Keta. Destacado líder chamán y líder indígena. Entonces, por eso se dicen los calores de Keta.
0: Vea pues, muchachos, lo importante que es tener nuestra emisora y nuestras queridas cartillas aquí en la,
1: claro,
0: en la emisora como tal, Muchalejo.
1: Claro que sí.
0: Oye, le cuento que estuve en el cero el domingo.
1: ¡Ay, cómo le fue!
0: Espectacularmente, como 75 caballistas, Ole. Había una cabalgata en pro de colaborar con los niños de la vereda del Cedro.
1: Para que conozcan el mar.
0: Oiga, y yo creo que fue un éxito rotundo, porque como te cuento, mal contados, Huasca no llevó pues las gafas, pero eran pues 70 caballistas más o menos.
1: Ah, no,
0: no la gozamos.
1: No le puedo creer.
0: Y oiga, 70 caballistas en la cabalgata que fue el domingo para el Cedro, y en Minas también lo del Sancocho, sin embargo... Acudió mucha gente a esto de la cabalgata en pro de llevar los niños del Cedro a conocer el mar.
1: ¿Cuántos niños serán, Guasca, los que van a ir al mar?
0: Eso sí, ya pues no. Pero el que colaboraron con los caballistas, ellos merecen un fuerte aplauso porque se hizo en pro de servir y colaborar con los niños.
1: Claro, además que era una apuesta que se impulsaba desde Amagá, pero también desde Angelópolis.
0: Sí, señorita.
1: Entonces, mire qué tan importante.
0: No, es que también hubo gente de Angelópolis.
1: Sí.
0: Muy bueno, pues. Felicitar a los organizadores. Por aquí, permítame saludar también al amigo Búfalo, a Nelson Munera, a su esposa Zenaida, a Johnson Taborda, al amigo Mel Ortega.
1: Sí.
0: Por aquí el temita consejos de una madre. Usted tiene por ahí también unos...
1: Claro, por aquí me saluda Doña Janet, que está en sintonía desde Piedecuesta.
0: Como
1: claro
0: siempre.
1: Que sí. Dice que quiere escuchar Tres Palazos, El Amor de los Dos, El Aguardientero y Ya Voy Toño.
0: ¿Oíste cómo que Tres Palazos, Ole?
1: Sí, Tres Palazos.
0: Ay, juepucha.
1: O sea, Tres Batacazos.
0: Yo quiero... Ah, ya lo entendí. Pero es que ya lo cogía uno y le daba aquí arriba.
1: No, ya se iba a salir corriendo.
0: No, corre cualquiera.
1: Ya se iba a salir corriendo.
0: Pues a la peluda y agradece el reporte de sintonía.

0: Bueno, muchachos, como corre el tiempo, ya tenemos que son Esteban y Ole.
1: Son las 2:56.
0: Hoy, como
1: vea, ya se nos fue una hora.
0: Y es que con esa música, ¿qué no corre? Corre hasta el reloj, no va a correr uno a servicio el cafecito con las galletitas, llamar la pelada, la cuchicuchi, la mamá, la abuelita.
1: Sí.
0: Y aplastarse en el quicio y en el butaco, Esteban.
1: Claro, no. Y a esta hora también, con esta buena música, ¿quién no se anima a hacer una natilla? Esa semana, el padre Renán, le quiero contar, estuvo vendiendo natilla.
0: Ah, no jodas, qué tan bueno.
1: Claro, y comimos aquí natilla, claro, durante el programa de él, en horas de la mañana, estuvo vendiendo la natilla a 1.500 pesos el platico.
0: Ah, pero y muy barato, ¿le?
1: Muy barato.
0: Con diabuñuelito, me imagino.
1: Con diabuñuelito.
0: Oiga, me cuenta que tiene para usted muchos WhatsApps.
1: Claro, vea, por aquí tengo noticas de voz, entonces vamos a escuchar qué nos dicen los oyentes.
2: Hola, Juanjo, buenas tardes, ¿cómo estás? Trabajando en sintonía desde Cuatro Esquinas, la Virgen, para que me saludes a esa gran mujer como es tu mamá, para recordar a esa gran mujer como lo que fue Márgara, no con tristeza, sino con una gran alegría, como lo que ella fue, porque Márgara nunca fue de las personas que era, si sintieron dolor, Márgara se sentía burlona. Márgara vivía feliz y contenta de la vida. Y me colocas la canción que tanto cantaba y le encantaba. No hay nada que valga más plata que la juventud. Muchísimas gracias y que pases un feliz y hermosa tarde y saludos a Estefanía.
1: Oiga, qué bonito, porque estamos recordando. Con alegría, Guasca. Con claro, tristeza, claro. Porque a uno le duele. Claro, fueron Esteban, muchos momentos.
0: Permítame, la interrumpo. Ese tema, la juventud, es casi que un homenaje a todos los que somos adultos mayores.
1: Claro que
0: dicen
1: sí.
0: Dicen muchas verdades.
1: Claro.
0: Es un clásico de verdad.

0: Ay, mamacita, aflójele el rejo que estamos felices y muy, muy contentosos, Estefanía.
1: Claro, oiga, hay harta gente hoy en Amagá tomando tinto, están los niños jugando en el parque. Es bonito ver eso, Guasca.
0: Es que Amagá, yo no sé, Amagá es una tierra muy de bastante acogida.
1: ¿Vale? Amagá llama.
0: Los visitantes se amañan, es sí. Que viene no quiere devolverse. Así es su tierra, o más bien, mamacita.
1: Fredonia, hoy es miércoles, no, hoy Fredonia, como dicen por ahí, es totalmente muerto. Porque
0: ¿hoy qué fecha es el número?
1: Hoy es 14, no, mañana es quincena.
0: Es la misa del Señor de los Milagros.
1: Claro que sí, 3 de la tarde. Sí.
0: Un saludo para todos que sacaron el ratico, el tiempecito, están por aquí en el parque, ya muy motivaditos y predispuestos a entrarse pues a compartir la sagrada Eucaristía del Señor de los Milagros.
1: Claro que sí, Guasca. Vea, ahorita estábamos hablando de los famosísimos calores de Queta.
0: Sí, señora.
1: Y nos dice el profe Carlos Mario Álvarez de Pueblito. ¿Qué los tiene? No, nos dice que es por un programa que se llamaba Queta Legona de Bustos de Montecristo.
0: Pensé que eso era de Águila Descalza, de Montecristo.
1: De Montecristo.
0: Ay, jue mamá. Vea qué tan bueno.
1: ¿A usted le tocó Montecristo?
0: Oiga, ya está más.
1: Sí.
0: Era un programa muy pegoncito. Y era entre las 2 de la tarde y 2:30, pues la 1:30. Las aventuras
1: De Montecristo. Guillermo, ¿sí? Zuluaga.
0: Eso.
1: Del Santuario Antioquia.
0: Está como viejito Calomario, que se acuerda, ¿no?
1: Pues, ¿será le acabaron de contar? Él también investigó.
0: Oiga, permítame saludar a la señorita Liliana Sierra, esta gran dama que trabaja la costura.
1: Sí.
0: Que hace los acolchados grandes, las cortinas.
1: Ah, que ahorita está trabajando para lo de diciembre.
0: Haciéndole para los peluches, a los ositos de Navidad. 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El sitio, el punto pues de costura de la señorita Liliana Sierra. ¿Tienes para ir más WhatsApp? Pues?
1: Claro que sí, vea, por acá tenemos una notica de voz que no hemos escuchado, vamos a escuchar.
2: Buenas tardes, Estefanía, buenas tardes, Guasca. Para felicitarlos por el programa, habla Flor Cortés de Camilo C, a ver si me pones dos disquitos, que se llama La Marcha del Pato y se llama La Coqueta. Muchas gracias, felicitaciones por ese programa.
1: Bueno, qué bonita doña Flor allá en Camilo C.
0: Oiga, Stephanie, un agradecimiento pues a esta hermosa dama que nos llama, pero le cuento también que se encuentra bastante delicadito de salud el amigo Muñeco.
1: Ah, de Malabrigo.
0: Está hospitalizado en la ciudad de Medellín.
1: Ay, Dios mío.
0: Está pues bastante jodidito. Vamos a pedir pues en oraciones al Todopoderoso, así este gran amigo, cotero, trabajador, emprendedor, echado para adelante, berraco, que se encuentra pues bastante enfermo. Ojalá Dios permita que se alivie, no solo él, sino todos los que están enfermos, y que los tenga con nosotros en esta bendecida Navidad que se avecina.
1: Claro que sí, él es muy, muy querido, muy formal, muy cercano a nuestra emisora. Entonces, un abrazo para él.

0: Bueno, familia, muy contentos como siempre, el Alboroto. Oye, es que seguimos siendo la mejor emisora de esta cuenca del Sinifana. Muy contentosos, gracias a mi Dios.
1: Claro que sí, se nos fue la luz en uno hace unos minuticos, un bajoncito, pero aquí estamos de nuevo.
0: Gracias a mí, Esteban, y no que el peligro es porque de pronto se quema cualquier equipo de la emisora y quedamos viendo un chispero también.
1: Y quedamos, mejor dicho, en nada, ¿no? Pero gracias a Dios tenemos muy buenos equipos. Y sí, hemos tenido varias dificultades con la energía en estos últimos días. Pero bueno, no, aquí estamos.
0: Bueno, y un saludo a esta hora a todos los amigos, clientes y no clientes del negocio de Juanjo. El amigo de Juanjo, allá por el sector La Florida. Esto por el lado de La Carrilera. Tremendo bailoteo van a tener el 14 de noviembre, Stephanie.
1: ¿Y es un negocio de qué guasca?
0: Es discoteca bar también.
1: Ah, vea qué
0: por la bueno. Carrilera, esto queda por la Florida, yendo para la estación Angelópolis.
1: La estación Angelópolis, vea qué tan importante.
0: Y el amigo está con la infirme intención de hacer un gran simulacro de sembrino, justamente con el guasca y los dinámicos del swing el próximo 14 de noviembre en las horas de la noche. El saludo para él y toda su querida vecindad que nos escucha.
1: Claro, usted dijo vecindad y sí, es algo que se utiliza mucho, pero ¿sabe qué me acordé? La vecindad del Chavo. Sí.
0: No, pues esa palabra es bonita también, la vecindad.
1: Vecindad, o sea, sí.
0: Somos vecinos. Claro. Somos amigos de
1: hermanos.
0: Que sigue. Hermanos. Saludar también por ahí, justamente en La Carrilera, La Florida, a nuestro gran amigo Cornelio Muriel. Recordar que don Cornelio Muriel es uno de los grandes coleccionistas que tiene Centro Poblado de Minas, Amagá también, y un saludo para él allá en su casa de descanso.
1: Claro que sí, yo por aquí tengo noticas de voz guasca, entonces vamos a escuchar qué nos dicen los oyentes.
2: Estefanía, buenas tardes, Gustavo, ¿cómo está? Reporto Sintonía Vereda La Ferrería Marta Giraldo.
1: Doña Marta.
2: Para enviarles un saludito muy especial en esta bella tarde. Y quisiera escuchar dos temitas.
1: Sí.
2: Engañosa y cobarde. Y No Te Abandono, Madre. Muchísimas gracias. Una feliz tarde.
1: Tan bella, doña Marta. Un abracito.
0: Oye, Esteban, el domingo estuve pues en la ferrería.
1: Ah, sí.
0: Allá arribita de la capilla tuvimos una serenatica 2 horitas uh-huh. Y ese palo de agua ole.
1: Mucha agua.
0: Pero nos la gozamos. La gente que nos estaba esperando muy, muy, muy contentos con lo que se estaba haciendo, con lo que hicimos.
1: Tan rico.
0: Nos atendieron como se debiera, pues. Felicita pues a esta grandiosa familia. Allá al amigo Álvaro García también el saludo. A Negativo también el saludo. Al amigo Mel y a Chirra.
1: Y a Chirra, grandes amigos de la ferrería. Por acá más mensajitos.
3: Hola, Estefanía y Guasca, ¿cómo están?
1: Hola.
3: Piqueta era una protagonista de Montecristo.
1: Ah, vea usted.
3: Era la mamá de Pochochita.
1: Ah.
3: Me van a hacer el favor y me van a complacer con Amor de Taberna y El Cantinero Loco. Gracias. Que tengan buena tarde. Soy Gloria de Palenque.
1: Es el reporte de sintonía desde el municipio de Venecia. Oiga, Guasca, es que esa emisora entra derechito.
0: Oye, pero ¿cómo allá? ¿Cómo que la Pochochita?
1: La Pochochita. La Pochochita era la mamá de Queta.
0: ¿De Queta?
1: La Pochochita era la hija de Queta.
0: Desenredelo, sí. Pues,
1: desenredelo, sí, escapa.
0: No, pero o sea, que bueno, la gente como participa, como intenta darle claridad al comentario que es muy sano.
1: Pero mire que sí coincidimos entonces, ¿quién era Queta? De Montecristo.
0: De Montecristo.
1: ¿La hija o la mamá de Pochochita?
0: Bendito sea mi Dios.
1: Ese apodo guasca está muy tierno, Pochochita.
0: Sí, hasta pegoncito se expresa como con todo ese cariño del mundo, ¿no?
1: Sí.

0: Bueno, pues familia, yo como siempre les digo, qué tardeo tan maravilloso. Un saludo a los que apenas llegan de sus diferentes labores cotidianas, cansaditos, achiladitos, con ganas de soltar el berraco bolso, tirar por a la jíquera y tomarse un rico tinto. Pero eso sí, Stephanie, pendientes de la emisora.
1: Pendientes de la emisora de Huasca. Señorita, por estas fechas. Hablamos de confirmaciones, hablamos de primeras comuniones, sobre todo en las confirmaciones. Y es que por acá nos hacen entonces una pregunta.
0: ¿Usted está confirmada ya?
1: Sí, yo hice la confirmación. Ah, bueno. Y la primera comunión, me bautizaron también.
0: ¿Usted le madruga todo eso?
1: Yo le madrugué.
0: Mejor, a todo. Es que dijo usted no, de una, para las que sea.
1: De una,
0: si es ya, es ya.
1: Si es ya, es ya. Guasca, y señorita, es que este sábado hay confirmaciones aquí en Amaga. Las 10 de la mañana. Entonces nos han estado preguntando mucho. Estefanía, las confesiones. Las confesiones el viernes a partir de las 2 de la tarde y el sábado a las 10 de la mañana las confirmaciones. ¿Usted ya se confirmó?
0: Yo le confirmo que son las, van a ser las 4, exactamente para las 4.
1: Usted me confirma que ya van siendo las 4.
0: Para las confirmaciones hay que hacer un cursillo, o eso llega a una.
1: ¿La
0: así.
1: Catequesis?
0: Ah, la catequesis.
1: O sea que usted no se ha confirmado.
0: Sí, yo me confirmo, voy a llamar a Ligia Tabor de Cuatro Esquinas. Oye, un saludo para todos los profesores.
1: Sí.
0: Que hacen parte del grupo de catequesis, ¿no?
1: De catequesis, claro que sí, los catequistas.
0: Porque esto es sin ánimo de lucro, ¿cierto? Lo hacemos.
1: Sí, es un voluntariado.
0: Y ellos qué nos cuentan, qué nos dice, como para que
1: los catequistas,
0: esa ilustración que nos haces con motivo de ayudarnos a coger un buen camino,
1: claro, el camino de Dios, conocer el evangelio. Por eso entonces en las catequesis, yo no sé si ahora, pero en mis tiempos sí. Llevábamos la Biblia, teníamos como un cuadernillo de actividades. Entonces lea el siguiente
0: salmo.
1: Entonces, ¿qué reflexión le queda de ese salmo? Entonces, eso es lo que nos enseñaban los catequistas. Yo le cuento, Guasca,
0: señorita,
1: que a mí me tocó la catequesis por radio.
0: Pero salmón es ese pescado que no coge grande, un salmón.
1: No, ese es el salmón. El salmo, no salmón. Salmón es lo que uno se come.
0: Yo estoy como un
1: diablo. El salmón. Pero
0: un salmón, pues, un pescado, pues sí.
1: No, el salmo es lo que es la palabra de Dios.
0: Es
1: la palabra de Dios. Que le estaba contando,
0: señorita,
1: que le estaba contando que me tocó la catequesis por radio, porque a mí, yo hice la confirmación en pandemia.
0: Con el coronavirus.
1: Entonces, con el coronavirus. No, el coronavirus no hizo la catequesis. Sino que usted me estaba diciendo que sí hice la catequesis con el coronavirus. No, el coronavirus, además que no la hizo. Yo sí hice la catequesis.
0: Hombre, solo para Esteban, que le corrió por a todos estos bajites. Y debe ser así,
1: sí.
0: Para poder coger un buen rumbo, como lo acabamos de manifestar.
1: Claro.
0: Permítame pues saludar a un gran amigo que nos reporta sintonía a través del WhatsApp. Se llama Fernando Gómez, más conocido como Natilla.
1: Sí.
0: Natilla es oriundo de Cuatro Esquinas, vive en Cuatro Esquinas, pero tiene en la plaza de mercado, en el segundo piso, un gran negocio de emprendimiento, Stephanie.
1: Ajá.
0: Vamos a decirle a Natilla, Fernando, que nos mande un poquitico, un recorderis de qué nos ofrece Natilla en la plaza de mercado, el segundo piso. No quiere decir que porque le digan Natilla, él es Natilla, él no vende Natilla, pero vende muchas variedades y muchas degustaciones.
1: Ahí
0: para
1: está.
0: Él, un saludo.
1: Qué bueno, entonces, para que aprovechemos y visitemos a todos estos emprendedores en la plaza de mercado.

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1: No haga y no alistar el palo y las bolas porque le viene fin de año. Alistar el palo y las bolas es sacarlo para el rinconcito.
0: Sí.
1: De por ahí debajo la cama. Ya irlos como sobando. Si le va a poner pues algodón que se ve muy bonito del palo de Navidad, forrado en algodón.
0: Y las luces también.
1: Las luces, las bolitas, las arguinarlas, las estrellitas. Oiga, Esteban, y por aquí me dicen, Huasca, pues si Esteban ya hizo la primera comunión, la confirmación, sí, y el bautizo, dígale que le falta el sacramento del matrimonio. ¿Usted qué piensa sobre
0: del
1: eso?
0: Del matrimonio. Sí, Huasca, yo me quiero casar.
1: Pero cálmese, ventarrón, cálmese.
0: Pues todavía no, uno con
1: a futuro,
0: mentiras.
1: A futuro.
0: Sí, yo iba a decir que a esta edad, mi mamá se casó a los 22, yo tengo 21.
1: Es que para el amor no tiene edad, ¿no?
0: El amor no tiene
1: eso
0: edad.
1: Eso no tiene, y al corazón no le nacen canas berrionditos.
0: Exactamente.
1: Había una expresión que se usaba mucho ahora, 40 años, Estefanía.
0: Sí.
1: Decía, usted le caía en el patio, se raspaba, se jodió un tobillo y le decía a la mamá, sana que sana culito de rana. Si no sana hoy,
0: sanará mañana.
1: Sana mañana.
0: Sí.
1: Un saludo a todas las mamás, las comadres, las abuelitas, las bisabuelas, que a punta de estas historias y cuentos, pues criaron a estos berriondos.
0: Y así nos levantamos.
1: Sí, señorita.
0: Tomando agua panela.
1: Así de sencillo. Usted me dice, ¿para qué tiene más guasapos?
0: Sí, doña Nelly está por acá.
2: Buenas tardes, Huasquita y Estefanía.
0: Hola.
2: Un saludito muy especial para tu querida madre, para Janet Flores, Yudilia, Blanca Busma y esposo, don Juan, doña Yanela esposa, Leonor, don Edgar, doña Luz Elena Carvajal en Camilo C., para todos los fieles oyentes que siguen la voz de Amagá, por favor, complacerlos con el tema Estrella Lejana. Muchísimas gracias, muy amable, la Virgen nos acompaña.
0: Bueno, claro que sí, doña Nelly, un abracito muy especial para usted y para todos nuestros oyentes allá en la vereda Travesías.
1: Y recordar que el 1 de noviembre hay San Isidro en el centro poblado de Minas.
0: Sí.
1: Ya está pues el Huasca con los dinámicos del swing. San Isidro, 1 de noviembre, en pleno parque principal del centro poblado de Minas. Y el 14, Valhuasca con los dinámicos para Ande Juanjo. Esto es por la carrilera Setor La Florida, parte baja, carajo. Váyase pues agendando. Ya nos acabó el programa, Estefan.
0: Ya, lo bueno no dura. Mentira, duró 2 horas.
1: Quedé con esta papera, estos cachetes todos esparramados. Pero esparramados de alegría.
0: De alegría.
1: De entusiasmo y de mucha felicidad. Porque la voz de Amagá, claro que sí, irradia. Irradia. Y transmite mucha felicidad, como les digo. Ya con el deber cumplido, me les despido. Chao, chao, y que mi Dios a todos me los bendiga.
0: Claro que sí, que la Virgen los acompañe. Nos escuchamos mañana a las 8 de la mañana.

0: Son las 3 y 59 minutos.
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0: Son las 4:30.
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1: Son las 5:01. 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

San José, que soy protector de los corazones unidos y traspasados de Jesús y de María. San José, que soy protector de los corazones unidos y traspasados de Jesús y de María. San José, que soy protector de los corazones unidos y traspasados de Jesús y de María. San José, que soy protector de los corazones unidos y traspasados de Jesús y de María. San José, que soy protector de los corazones unidos y traspasados de Jesús y de María. San José, que soy protector de los corazones unidos y traspasados de Jesús y de María. San José, que soy protector de los corazones unidos y traspasados de Jesús y de María. Jesús, José y María, os doy mi corazón y el alma mía. Jesús, José y María, asistidme en mi última agonía. Jesús, José y María, en usted descanse en paz el alma mía. El tercer misterio es el nacimiento del niño Jesús en Belén. Padre nuestro que estás en el cielo, santificado sea tu nombre. Venga a nosotros tu reino, hágase tu voluntad en la tierra como en el cielo. San José, que soy protector de los corazones unidos y traspasados de Jesús y de María. San José, que soy protector de los corazones unidos y traspasados de Jesús y de María. San José, que soy protector de los corazones unidos y traspasados de Jesús y de María. San José, que soy protector de los corazones unidos y traspasados de Jesús y de María. San José, que soy protector de los corazones unidos y traspasados de Jesús y de María. San José, que soy protector de los corazones unidos y traspasados de Jesús y de María. San José, que soy protector de los corazones unidos y traspasados de Jesús y de María. Jesús, José y María, os doy mi corazón y el alma mía. Jesús, José y María, asistidme en mi última agonía. Jesús, José y María, en usted descanse en paz el alma mía. El cuarto misterio es la presentación del niño Jesús en el templo, ofreciendo un par de tórtolas o dos palomas. Padre nuestro que estás en el cielo, santificado sea tu nombre. Venga a nosotros tu reino, hágase tu voluntad en la tierra como en el cielo. San José, que soy protector de los corazones unidos y traspasados de Jesús y de María. San José, que soy protector de los corazones unidos y traspasados de Jesús y de María. San José, que soy protector de los corazones unidos y traspasados de Jesús y de María. San José, que soy protector de los corazones unidos y traspasados de Jesús y de María. San José, que soy protector de los corazones unidos y traspasados de Jesús y de María.
San José, custodio y protector de los corazones unidos y traspasados de Jesús y de María. San José, custodio y protector de los corazones unidos y traspasados de Jesús y de María. Jesús, José y María, os doy mi corazón y el alma mía. Jesús, José y María, asistidme en mi última agonía. Jesús, José y María, en ustedes descanse en paz el alma mía. El quinto misterio, la huida a Egipto con Jesús y con María. Padre nuestro que estás en el cielo, santificado sea tu nombre. Venga a nosotros tu reino, hágase tu voluntad en la tierra como en el cielo. San José, custodio y protector de los corazones unidos y traspasados de Jesús y de María. San José, custodio y protector de los corazones unidos y traspasados de Jesús y de María. San José, custodio y protector de los corazones unidos y traspasados de Jesús y de María. San José, custodio y protector de los corazones unidos y traspasados de Jesús y de María. San José, custodio y protector de los corazones unidos y traspasados de Jesús y de María. San José, custodio y protector de los corazones unidos y traspasados de Jesús y de María. San José, custodio y protector de los corazones unidos y traspasados de Jesús y de María. Inflama mi corazón. Jesús, José y María, os doy mi corazón y el alma mía. Jesús, José y María, asistidme en mi última agonía. Jesús, José y María, en ustedes descanse en paz el alma mía. El sexto misterio, el regreso de la Sagrada Familia a Nazaret. Padre nuestro que estás en el cielo, santificado sea tu nombre. Venga a nosotros tu reino, hágase tu voluntad en la tierra como en el cielo. San José, custodio y protector de los corazones unidos y traspasados de Jesús y de María. Inflama mi corazón para que en el solo reine mi Dios Jesús, como reina en tu sangre. San José, custodio y protector de los corazones unidos y traspasados de Jesús y de María. San José, custodio y protector de los corazones unidos y traspasados de Jesús y de María. San José, custodio y protector de los corazones unidos y traspasados de Jesús y de María. San José, custodio y protector de los corazones unidos y traspasados de Jesús y de María. San José, custodio y protector de los corazones unidos y traspasados de Jesús y de María. Jesús, José y María, os doy mi corazón y el alma mía. Jesús, José y María, asistidme en mi última agonía. Jesús, José y María, en ustedes descanse en paz el alma mía. El séptimo misterio es la pérdida y hallazgo del niño Jesús en el templo. Padre nuestro que estás en el cielo, santificado sea tu nombre. Venga a nosotros tu reino, hágase tu voluntad en la tierra como en el cielo. San José, custodio y protector de los corazones unidos y traspasados de Jesús y de María.
San José, custodio y protector de los corazones unidos y traspasados de Jesús y de María. San José, custodio y protector de los corazones unidos y traspasados de Jesús y de María. San José, custodio y protector de los corazones unidos y traspasados de Jesús y de María. San José, custodio y protector de los corazones unidos y traspasados de Jesús y de María. San José, custodio y protector de los corazones unidos y traspasados de Jesús y de María. Jesús, José y María, os doy mi corazón y el alma mía. Jesús, José y María, asistidme en mi última agonía. Jesús, José y María, en ustedes descanse en paz el alma mía. El octavo y último misterio, la gloriosa muerte de San José, en brazos de Jesús y de María. Padre nuestro que estás en el cielo, santificado sea tu nombre. Venga a nosotros tu reino, hágase tu voluntad en la tierra como en el cielo. San José, custodio y protector de los corazones unidos y traspasados de Jesús y de María. San José, custodio y protector de los corazones unidos y traspasados de Jesús y de María. San José, custodio y protector de los corazones unidos y traspasados de Jesús y de María. San José, custodio y protector de los corazones unidos y traspasados de Jesús y de María. San José, custodio y protector de los corazones unidos y traspasados de Jesús y de María. San José, custodio y protector de los corazones unidos y traspasados de Jesús y de María. San José, custodio y protector de los corazones unidos y traspasados de Jesús y de María. Jesús, José y María, os doy mi corazón y el alma mía. Jesús, José y María, asistidme en mi última agonía. Jesús, José y María, en ustedes descanse en paz el alma mía. Oh queridísimo San José, nos consagramos hoy en tu honor y nos damos enteramente a ti, para que tú siempre seas nuestro Padre, nuestro protector y nuestro guía en el camino a la salvación. Obtén para mí una gran pureza de corazón y un amor ferviente a la vida interior, siguiendo tu ejemplo, que todos mis actos sean para la gloria más grande de Dios, en unión con el divino corazón de Jesús y el corazón inmaculado de María. Oh bendito San José, orá por mí, para que pueda compartir en la paz y alegría de tu santa muerte. Amén. San José, modelo y patrono de los amantes del Sagrado Corazón de Jesús, rogar por nosotros. San José, modelo y patrono de los amantes del Sagrado Corazón de Jesús. San José, modelo y patrono de los amantes del Sagrado Corazón de Jesús. En el nombre del Padre, del Hijo y del Espíritu Santo. Amén.

En el nombre del Padre, del Hijo y del Espíritu Santo. La gracia de nuestro Señor Jesucristo, el amor del Padre y la comunión del Espíritu Santo esté siempre con todos ustedes. Hermanos, celebramos estos sagrados misterios por el eterno descanso de Espíritu Santo Restrepo Flores, intención su Hijo. Pongamos todas las intenciones que traemos en nuestro corazón. Pidámosle al Señor que nos conceda la gracia que más necesitamos. Y también demos gracias al Señor porque hizo que la operación del Papa León resultara con bien.

Nuestro Señor. Dios Todopoderoso, tenga misericordia de nosotros, perdone nuestros pecados y nos lleve a la vida eterna.

Oremos. Oh Dios, que has suscitado al Papa San Calixto para servir, para servicio de la Iglesia y la piedad por los fieles difuntos, te rogamos nos fortalezcas con el testimonio de su fe, para que libres de la servidumbre de las cosas caducas y merezcamos alcanzar la herencia incorruptible. Por nuestro Señor Jesucristo, tu Hijo, que contigo vive y reina en la unidad del Espíritu Santo y es Dios, por los siglos de los siglos. Pueden sentarse.

De la carta del apóstol San Pablo a los Gálatas. Hermanos, si son conducidos por el Espíritu, no están bajo la ley. Las obras de la carne son conocidas: fornicación, impureza, libertinaje, idolatría, hechicería, enemistades, discordias, envidia, cólera, ambiciones, divisiones, disensiones, rivalidades, borracheras, orgías y cosas por el estilo. Y los prevengo, como ya los prevení, que quienes hacen estas cosas no heredarán el reino de Dios. En cambio, el fruto del Espíritu es amor, alegría, paz, paciencia, afabilidad, bondad, lealtad, modestia, dominio de sí. Contra estas cosas no hay ley. Y los que son de Cristo Jesús han crucificado la carne con las pasiones y los deseos. Si vivimos por el Espíritu, marchemos tras el Espíritu. Palabra de Dios.

El que te sigue, Señor, tendrá la luz de la vida. Dichoso el hombre que no sigue el consejo de los impíos, ni entra por la senda de los pecadores, ni se sienta en la reunión de los cínicos, sino que su gozo es la ley del Señor y medita su ley día y noche. Será como un árbol plantado al borde de la acequia,

0: Dan fruto a su tiempo y no se marchitan sus hojas, y cuanto emprende tiene buen fin. El que te sigue,
1: Sigue,
0: Señor,
1: Señor,
0: tendrá
1: tendrá
0: la
1: la luz
0: luz
1: de
0: de
1: la
0: la
1: vida.
0: vida. No así los impíos, no así. Serán paja que arrebata el viento, porque el Señor protege el camino de los justos, pero el camino de los impíos acaba mal.
1: El que te sigue, Señor, tendrá la luz de la vida.

Mis ovejas escuchan mi voz, dice el Señor, y yo las conozco y ellas me siguen.

0: El Señor esté con ustedes. Lectura del Santo Evangelio según San Lucas. En aquel tiempo, dijo el Señor: ¡Ay de ustedes, fariseos, que pagan el diezmo de la hierba buena, de la ruda y de toda clase de hortalizas, mientras pasan por alto el derecho y el amor de Dios! Esto es lo que había que practicar, sin descuidar aquello. ¡Ay de ustedes, fariseos, que les encanta los asientos de honor en las sinagogas y los saludos en las plazas! ¡Ay de ustedes, que son como tumbas no señaladas, que la gente pisa sin saberlo! Le replicó un maestro de la ley: Maestro, diciendo eso, nos ofendes también a nosotros. Y le dijo: ¡Ay de ustedes también, maestros de la ley, que cargan a los hombres con cargas insoportables, mientras ustedes no tocan las cargas ni con uno de sus dedos! Palabra del Señor.
1: Señor Jesús.

0: Muy buenas tardes para todos. ¿Cuándo nosotros podemos comportarnos como fariseos? Y ese peligro lo tenemos nosotros muy fácil y muy al alcance. Porque nosotros nos podríamos encerrar en un moralismo de simplemente de normas. Y hay que hacer aquello, hay que hacer esto. Pero no escuchamos la palabra de Dios, no escuchamos la voz de Dios. Entonces nos pasa que sí, tal vez no forniquemos, ni cometamos impurezas, ni idolatrías, ni libertinaje, ni hechicerías, pero nuestro corazón podría estar lleno de divisiones, rivalidades, disensiones, enemistades. ¿Por qué? Porque nos encerramos en una manera de ser rígida, en lo que sí doy una apariencia de vivir bien, de estar bien, de ser sumamente perfecto, perfecta, pero en realidad por dentro estoy dividido. Y ese peligro nos ataca a todos nosotros, porque es muy fácil juzgar, es muy fácil decir, esta persona está mal o tú estás mal, pero yo tal vez no estoy haciendo lo mismo, o yo quizás no estoy cayendo en las mismas cosas que repudio en la otra persona. Y muchas veces nos pasa así, que yo puedo señalar a una persona y en realidad yo estoy cometiendo lo mismo. Es como, por ejemplo, decimos por ahí en nuestras casas, no, no le cuente esto a fulanita porque eso lo riega por todo lado. Ah, bueno, y me cuentan a mí y lo riego por todo lado. Pero ahí sí soy, como soy yo, no, ahí sí no está bien. Eso nos pasa mucho. O estamos pendientes del qué dirán. Y eso nos pesa demasiado. Y no, y si tal persona, y si me miró feo, y si dijo tal cosa. Y le damos tanta importancia a lo que los demás dicen, a la apariencia que yo muestro. Por ahí decían que pueblo pequeño, infierno grande. Entonces no, nos estamos cuidando de lo que digan los demás. Y sí, es verdad. Tenemos que vivir como nos dice San Pablo. Buscar el amor, la alegría, la paz, la paciencia, la afabilidad, la bondad, la lealtad, la modestia. Pero eso solo se logra si yo dejo vivir de apariencias. Porque ser fariseo es estar viviendo de apariencias. Es no ser una persona alegre, con paciencia hacia los demás. A eso se refiere el Señor cuando nos dice, pasan por alto el derecho y el amor de Dios. Porque nosotros podemos estar aquí en la Eucaristía, podemos venir muchas veces y sin embargo salir de aquí creyéndonos salvados, pero criticando, guardando divisiones, guardando rencor. No, eso no es de un corazón de un cristiano. Pidámosle al Señor la gracia de poder que en nuestro corazón reine el amor, la alegría, la paz, la paciencia que tanto nos hace falta muchas veces, la afabilidad, que es bondad, la lealtad con las personas que me rodean, con los míos, la modestia, el dominio de mí mismo. Pidámosle al Señor que eso reine en nuestro corazón y que nosotros lo podamos transmitir. ¿Pero por qué? Porque estamos y ponemos al Señor en primer lugar. Solo así, como dice el Salmo, seremos como un árbol plantado al borde de la acequia, es decir, al borde del agua, que da fruto a su tiempo y sus hojas no se marchitan, y cuanto emprende tiene buen fruto. Pero porque estamos al lado de la fuente de Dios, de esa agua viva que es Dios y que nos da vida a nosotros. Pidámosle esa gracia al Señor, que nos ayude a hacer un encuentro real con Él, para que nuestro corazón rebose de los frutos de Cristo, de bondad, de alegría, de paz, de paciencia. Y pidámosle a María Santísima que ella nos lleve de su mano hasta su Hijo Jesucristo. Sea alabado Jesucristo.
1: Sea para siempre bendito y alabado.

Ahora, en este momento del ofertorio, quédense sentados, tranquilos. Vamos a ir ofreciendo al Señor todo lo que somos nosotros, toda nuestra vida, a darle gracias, a bendecir su santo nombre. Bendito sea, Señor, Dios del universo, por este pan, fruto de la tierra y del trabajo del hombre, que recibimos de tu generosidad y ahora te presentamos. Él será para nosotros pan de vida. Bendito seas por siempre, Señor. Pidámosle al Señor que nosotros nos podamos unir a este su sacrificio, el vino que representa su sangre, su divinidad, y el agua, una gota, que somos nosotros en el inmenso mar de la divinidad de Cristo. Por esta agua y este vino, haz, Señor, que compartamos la divinidad de quien se ha dignado participar de nuestra humanidad. Bendito seas, Señor, Dios del universo, por este vino, fruto de la vida y del trabajo del hombre, que recibimos de tu generosidad y ahora te presentamos. Él será para nosotros bebida de salvación. Tú seas por siempre, Señor. Y ahorita, junto conmigo, pidámosle al Señor que acepte nuestro sacrificio, nuestro corazón dolorido por todo lo que le hemos ofendido, para que sea agradable al Señor. Acepta, Señor, este sacrificio. Nuestro corazón contrito y nuestro espíritu humilde, que este sea hoy nuestro sacrificio y que sea agradable en tu presencia, Señor Dios nuestro. Y ahorita yo le pido que me limpie de todo mi pecado, para que sea Él quien reine y quien ofrezca este sacrificio al Padre. Lávame, Señor, de todo mi delito, límpiame de todo mi pecado.

Oren, hermanos, para que este sacrificio mío de ustedes sea agradable a Dios Padre Todopoderoso. Alabanza y gloria de su nombre para nuestro bien y de toda su santa Iglesia.

Acepta, Señor, este sacrificio de tu pueblo y haz que lo que ofrecemos a tu gloria en honor de San Calixto nos sirva para la salvación eterna. Por Jesucristo nuestro Señor. El Señor esté con ustedes. Levantemos el corazón. Demos gracias al Señor nuestro Dios. En verdad, es justo y necesario. Es nuestro deber y salvación darte gracias siempre y en todo lugar. Señor Padre Santo, Dios Todopoderoso y Eterno, por Cristo Señor nuestro, porque nos concedes la alegría de celebrar hoy la fiesta de San Calixto, Papa y Mártir, fortaleciendo a tu Iglesia con el ejemplo de su vida santa, instruyéndola con su palabra y protegiéndola con su intercesión. Por eso, con los ángeles y con la multitud de los santos, te cantamos el himno de alabanza, diciendo sin cesar: Santo es el Señor.

Santo eres en verdad, Señor, fuente de toda santidad. Por eso te pedimos que santifiques estos dones con la efusión de tu Espíritu, de manera que se conviertan para nosotros en el cuerpo y la sangre de Jesucristo, Hijo tuyo y Señor nuestro, el cual, cuando iba a ser entregado a su pasión, voluntariamente aceptada, tomó pan, dándote gracias, lo partió y lo dio a sus discípulos diciendo: tomen y coman todos de él, porque esto es mi cuerpo, que será entregado por ustedes.

Del mismo modo, acabada la cena, tomó el cáliz, dándote gracias de nuevo, lo pasó a sus discípulos diciendo: tomen y beban todos de él, porque este es el cáliz de mi sangre, sangre de la alianza nueva y eterna, que será derramada por ustedes y por muchos para el perdón de los pecados. Hagan esto en conmemoración mía.

Este es el sacramento de nuestra fe. Así pues, Padre, al celebrar ahora el memorial de la muerte y resurrección de tu Hijo, te ofrecemos el pan de vida y el cáliz de salvación, y te damos gracias porque nos haces dignos de servirte en tu presencia. Te pedimos humildemente que el Espíritu Santo congregue en la unidad a cuantos participamos del cuerpo y la sangre de Cristo. Acuérdate, Señor, de tu Iglesia extendida por toda la tierra, y con el Papa León, con nuestro obispo Juan Fernando y todos los pastores que cuidan de tu pueblo, llévala a su perfección por la caridad. Recuerda a tu Hijo, Espíritu Santo Restrepo Flores, a quien llamaste de este mundo a tu presencia. Concédele que así como ha compartido ya la muerte de Jesucristo, comparta también con él la gloria de la resurrección. Y de todos los que han muerto en tu misericordia, admítelos a contemplar la luz de tu rostro. Ten misericordia de todos nosotros y así, con María la Virgen Madre de Dios, su esposo San José, los apóstoles, San Calixto, San Fernando Rey, Leandro, Isidoro, y cuantos vivieron en tu amistad a través de los tiempos, merezcamos por tu Hijo Jesucristo compartir la vida eterna y cantar tus alabanzas.

El amor de Dios ha sido derramado en nuestros corazones con el Espíritu Santo que se nos ha dado. Digamos con fe y esperanza: Padre nuestro que estás en el cielo, santificado sea tu nombre. Venga a nosotros tu reino. Hágase tu voluntad en la tierra como en el cielo. Danos hoy nuestro pan de cada día. Perdona nuestras ofensas, como también nosotros perdonamos a los que nos ofenden. No nos dejes caer en la tentación y líbranos del mal. Líbranos de todos los males, Señor, y concédenos la paz en nuestros días, para que, ayudados por tu misericordia, vivamos siempre libres de pecado y protegidos de toda perturbación, mientras esperamos la gloriosa venida de nuestro Salvador, Jesucristo. El poder y la gloria por siempre, Señor. Señor Jesucristo, que dijiste a tus apóstoles: la paz les dejo, mi paz les doy. No tengas en cuenta nuestros pecados, sino la fe de tu Iglesia. Y conforme a tu palabra, concede la paz y la unidad. Tú que vives y reinas por los siglos de los siglos. La paz del Señor esté siempre con todos ustedes. Dense fraternalmente un saludo de paz.

Cordero de Dios, que quitas el pecado del mundo, ten piedad de nosotros. 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

0: Este es el Cordero de Dios que quita el pecado del mundo. Dichosos los invitados a la cena del Señor.
1: Señor, no soy digno de que entres en mi casa, pero una palabra tuya bastará para sanar. Cuerpo de Cristo.

Hagamos una comunión espiritual para que todos nos unamos en comunión con el Señor. Creo, Jesús mío, que estás realmente presente en el Santísimo Sacramento del altar. Te amo sobre todas las cosas y deseo ardientemente recibirte dentro de mi alma. Pero no pudiendo hacerlo ahora sacramentalmente, ven al menos espiritualmente a mi corazón. Y como si ya te hubiese recibido, me abrazo y me uno todo a ti. Oh Señor, no permitas que me separe de ti. Amén.

Oremos. Señor Dios nuestro, que los sacramentos que recibimos acrecienten en nosotros aquel fuego de la caridad que inflamó a San Calixto, Papa y Mártir, y le impulsaba a entregarse constantemente al servicio de tu Iglesia. Por Jesucristo nuestro Señor. Hagamos nuestra consagración a San José. Bienaventurado San José, padre amoroso de Jesús y esposo fiel de María. A tu intercesión y cuidado encomendamos nuestras necesidades, la vida de aquellas personas que sufren y padecen a causa de la enfermedad, la pobreza y todo tipo de mal. Ampara con tu protección paternal a nuestras familias, para que sean cunas de amor fraterno, donde se acoja la vida de manera responsable. Acaricia con tu ternura de padre a nuestros niños, para que les dejemos ver un mundo nuevo. Anima con tu espíritu laborioso a nuestros jóvenes, para que la violencia no marchite sus sueños. Regálanos tu silencio para saber escuchar la palabra que Dios Padre a diario nos dirige. Ven y pasa por las calles de nuestro pueblo y conviértelas en lugares de fraternidad, reconciliación y paz. Amén. Ánimas benditas del purgatorio, ¿quién las pudiera aliviar? El alma de Espíritu Santo Restrepo Flores y de todos los fieles difuntos por la misericordia de Dios, descansen en paz. El Señor esté con ustedes y la bendición de Dios Todopoderoso, Padre, Hijo y Espíritu Santo, descienda sobre cada uno de ustedes y permanezca para siempre. Pueden ir en paz. Que tengan una feliz noche.